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1: En Pennsylvania Stereo son las 7:29 minutos.
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3: En Pensilvania Estéreo son las 7:59 minutos.
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1: 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En Pensilvania Estéreo son las 8:57 minutos.
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3: En Pensilvania Estéreo son las 9:59 minutos.
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3: En Pensilvania Estéreo son las 10:59 minutos.
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2: 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A nosotros nos gusta ser parte de ella.

Hola amigos, aquí se inicia otra noche de Blanco Satín, emociones y recuerdos para todas las generaciones. La primera parte del programa hoy la dedicamos al jazz para rendir homenaje a una fiel oyente, poeta, ensayista y narradora, y quien ama la música profundamente, Olga Lucía Betancourt. Tengo en mis manos su libro Todo se hace poema. Ahí aparece el texto Música. Lo escribió en Madrid en 1997. Música. Vivir bajo el signo de la música no significaría otra cosa que morir con gracia. Emil Cioran. Y la música es el arte sublime entre las artes. Es la cósmica fuente donde mi sed se sacia. Donde el alma señera del artista andariego ha colmado sus ansias de eternidad y vuelo. La música es la escala por donde el simio parco ascendió a la palabra y de allí a la conciencia. Y fueron musicales los primeros elogios del hombre balbuceante en sus ritos arcanos. Y en la perpetua fuga del movimiento cósmico, la música es el alma de las constelaciones, que en el lenguaje antiguo de místicos profetas se traduce en la etérea música de las esferas. Madrid, 1997. En compañía de los textos de Olga Lucía, nos iremos por los caminos del jazz, con voces de mujer. Y la siguiente es una interpretación muy diferente de la versión popularizada por

Diana Washington fue una de las grandes voces del jazz y el blues estadounidense. Tenía una voz muy reconocible, potente, grave, expresiva y con una extraordinaria capacidad para transmitir una canción como si estuviera conversando con quien escucha.

Nina Simone fue una extraordinaria cantante, pianista y compositora estadounidense, especialmente vinculada al jazz, al blues, al soul y a la música popular. Este clásico se llama A mi bebé solo le importo yo.

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1: 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Star Phillips tenía una voz rasposa, emocional, vulnerable y muy expresiva. No buscaba la perfección técnica de una cantante académica. Su fuerza estaba en contar la canción desde la emoción.

Ahora viene Doris Day. Cantaba con una aparente sencillez. Una voz luminosa, afinada y clara, capaz de convertir el fraseo en una conversación íntima con quien escucha.

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2: Olga Lucía Betancourt, nuestra poetisa y oyente invitada, le cantó a su manera a Ella Fitzgerald con un poema y ella le responde con una canción de Cole Porter cada vez que decimos adiós. Ella Fitzgerald. Canciones de terciopelo y resplandores de música en tu garganta de seda. Hechizo negro de blues como un licor voluptuoso vertido por las estrellas. Penumbra de ángel caído ilumina tu garganta de ancestral melancolía. Y el violonchelo del tiempo le ofrece a tu voz nocturna su pasión y su gemido. Y Luxemburgo, febrero de 2014.

A esta cita con el jazz aparece Louis Armstrong cantando Hello Dolly. La versión grabada en 1963 se convirtió en uno de sus grandes éxitos y llegó al número uno de Billboard, desplazando incluso a los Beatles.

cerramos esta cita con el jazz escuchando Abril en Portugal. La canción convierte a Portugal en una imagen romántica de primavera, lluvia, amor y nostalgia. Algo que encaja muy bien con el carácter cálido de la voz de Armstrong. Así cerramos esta dedicatoria a nuestra oyente, Olga Lucía Betancourt.

nos podemos contactar a través de un mensaje de voz en el WhatsApp 327-49-4813, 327-49-4813 y programamos juntos. El título Sadness es un juego de palabras relacionado con tristeza y el nombre del Marqués de Sade. Por eso la canción que oiremos tiene una atmósfera deliberadamente misteriosa, sensual y provocadora. Es la banda Enigma, del compositor y productor Michael Cretu, que propone el oyente Álvaro Izaza.

Y ahora viajamos hasta la Venecia imaginada por Rondò Veneziano, la agrupación italiana. Invierno, una pieza de delicada elegancia que convierte el invierno en música.

En 1967, Leonard Cohen cantó Master Song, una canción de tono íntimo, oscuro y poético, muy representativa de la primera etapa de Cohen.

0: ¿Ya se acabó? ¡Qué lástima!
1: Paola, como siempre, se termina rápido el tiempo. Si se antojan de una canción, nos envían un mensaje de voz. 320-749-4813. 320-749-4813.

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1: Y cerremos Noches de Blanco Satín con una mirada ingeniosa sobre esas pequeñas tentaciones de la vida que, a veces, nos ponen frente a una curiosa disyuntiva. ¿Inmoral, ilegal o engorda? Nos vamos con Roberto Carlos. Hasta el próximo domingo, amigos.

0: En Pensilvania Estéreo son las 11:58 minutos.
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0: En Pensilvania Estéreo son las 11:59 minutos.
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3: Las 12 y 56 minutos.
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0: 1:32.
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3: La 1:59.
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0: las 2:04.
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0: las 2 y 35 minutos.
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4: Las 2 y 55 minutos.
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3: Las 3 y 56 minutos.
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0: Las 4:09 minutos.
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3: Las 4 y 57 minutos.
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0: las 5 y 12 minutos.
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3: En el nombre del Padre, en el nombre del Hijo y en el nombre del Espíritu Santo, damos la cordial bienvenida a su programa del Centro Gregoriano de Ayuda Espiritual y el amigo del pueblo y para el pueblo, Andrés de los Secretos, numerólogo, tarotista, astrólogo de talla internacional al servicio de toda la gente linda, de toda la gente hermosa y de todas las personas que hacen parte de este maravilloso programa del secreto, del poder y del destino. Abrazo grande para toda la gente linda de Palo Cabildo. Abrazo grande para toda la gente linda de Samaná, de Yacopí, de La Palma, Cundinamarca. La gente linda de Muso, que a esta hora nos reportan sintonía a través de esta prestigiosa emisora. Recuerde que si usted enamora y fracasa, juega y pierde, sufre por un amor, no sabe qué rumbo coger, qué camino tomar, para eso está este humilde servidor. Atención, mucha atención, la gente de Puerto Boyacá, de Puerto Serviz, de la Sierra, de Puerto Berrío, que me están escribiendo, ¿cuándo está en La Dorada? En La Dorada Caldas voy a estar el lunes 28 de septiembre y martes 29. Atención, la gente de Samaná, porque en Samaná voy a estar el viernes 18 de septiembre hasta el domingo 20, desde el viernes 18 hasta el domingo 20 en Samaná, en el Hotel Hospedaje Prado. Atención, la gente de Muso, porque en la bella localidad de Muso, Boyacá, voy a estar por primera vez en el Hotel Mediterráneo. Esto queda ubicado en la calle Quinta, número 629, frente a la Casa de Cultura, a 2 cuadras de la terminal. Voy a estar en Muso el viernes 16 de octubre hasta el lunes 19. Y atención, la gente linda de Yacopí, la gente hermosa de Yacopí, que me dice, su merced, ¿cuándo vuelve a Yacopí? En Yacopí voy a estar el miércoles 30 de octubre hasta el lunes 5 de octubre. Voy a atender parejo, desde el día miércoles 30 hasta lunes 5 a las 10 de la mañana. Recuerda, mi querida familia, que estoy para servir, para ayudar. Y la gente de Palo Cabildo, que me está llamando, que me está escribiendo, maestro, ¿cuándo va a estar en Palo Cabildo? Atención, la gente de Palo Cabildo, porque en Palo Cabildo vamos a estar el viernes 25 de septiembre. Anótelo ahí, viernes 25 de septiembre. Sí, sábado 26 y domingo 27 en el Hotel Cafetero, donde siempre, para que toda la gente linda de Falán, toda esa gente de Mariquita, de Fresnos, de Onda, me esté visitando en la bella localidad de Palo Cabildo. 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Vamos a escuchar lo que le gusta a la gente. Testimonios de vida.
4: Testimonios de vida. Del Centro Gregoriano de Ayuda Espiritual. A continuación, un testimonio del señor Gustavo, que me llama, me escribe, escucha mi programa en una de mis emisoras, dudoso, desconfiado. Cuénteme, señor Gustavo, ¿cuál es su testimonio de vida? Usted a mí me llamó, me escribió el WhatsApp, me dijo que en la finca, ¿qué sucedía en Semana Santa? ¿Qué pasaba?
5: Bueno, en la finca escuchábamos ruidos y veíamos luces, ¿no?
4: ¿Veían luces en Semana Santa, me decía?
5: Antes, sí, señor, ¿cómo no?
4: Bueno, usted un poco desconfiado, porque yo le dije que necesitaba un dinero para unos velones, para unos materiales, porque eso no fue fácil. A usted le tocó invertir. Me mandó por unos pasajes y usted sentía como desconfianza.
5: Pues claro, yo pues sí, desconfianza, y yo le mandé aquí allá. A maestro, yo le mandé la plata que me dijo que le mandara para...
4: Sí, usted me envió para los materiales, y para los pasajes también, porque a mi camioneta hay que echarle gasolinita. Bueno, yo llegué a su finca, ¿qué sacábamos de la tierra y cómo sonó la tierra cuando empezamos a cavar?
5: Bueno, la tierra tronó y sacamos oro y...
4: Sacamos oro, unas piedras preciosas de color verde.
5: De color verde, sí.
4: Eran esmeraldas, ¿cierto?
5: Sí, señor, eran esmeraldas.
4: Sacamos también otras cosas de oro que no vamos a decir porque vamos a manejar esto en el anonimato. Entonces, ¿usted qué le dice a toda la sintonía rotunda que nos escucha en el país, que desconfían, que han visitado personas confiando y le salen con nada, que Andrés de los Secretos si es verdad, que si es guaquero? ¿Qué le dice a toda la sintonía?
5: No, pues yo lo único que les digo es que Andrés de los Secretos y el Cuaquero y tiene mucha credibilidad.
4: Tengo mucha credibilidad. Bueno, usted estaba endeudado, tenía la finca hipotecada, la deshipotecó, compró camioneta último modelo, compró otras cositas que no vamos a decir en qué localidad, vamos a manejar la privacidad. ¿Lo compró o no lo compró?
5: Pues claro, yo con eso hice mejoras en la finca, compré la camionetica que dice que es más último modelo.
4: Compró una runner muy hermosa a propósito, me aceptó el color. También me regaló algo a mí, sí, claro. Y se compromete también a hacer unas obras de caridad.
5: Sí, claro, cómo no, eso está comprometido. Y unos ahorritos que me queden.
4: Entonces, ¿recomienda Andrés de los Secretos? ¿Sabe o no sabe?
5: Sí, Andrés de los Secretos sí sabe.
4: Bueno, hermano del alma, Dios me lo bendiga y retornamos a este programa del secreto, el poder y el misterio.
3: Retornamos a este maravilloso programa. Es el pueblo quien regala sus testimonios. Se me para la piel de gallina. Es realmente hermoso cuando uno va a una finca, saca esta riqueza, esta belleza, porque los pies a uno le tiemblan, y coger el oro, que es un metal tan precioso, estas piedras tan hermosas que encontramos. Ahí escuchan, porque Andrés de los Secretos son hechos. Eso no es que a larga distancia, que yo soy el mejor numerólogo de Colombia, que le garantizo mi trabajo, que llámeme, que yo no sé. Yo sí sé, y yo les demuestro es con hechos, no con palabras, porque Andrés de los Secretos atiende con amor, con cariño, porque Andrés de los Secretos es el amigo del pueblo, el amigo de la comunidad, el que sirve, el que ayuda, el que colabora. Testimonios y me despido.
4: Bueno, nos encontramos con la mujer de azul y en un lugar lejano. Cuénteme, hermana del alma, ¿cómo venía, cómo estaba antes de entrar a consulta?
6: Estaba muy mal, mucho dolor de cabeza, desespero en el cuerpo. Sentía que no podía estar donde estaba.
4: ¿Sentía aburrición y depresión?
6: Sí, señor, mucho.
4: Bueno, yo la atiendo, le entrego la pomada gregoriana y hago oración. ¿Cómo se siente ya?
6: Muy bien, gracias a Dios. Ya mucho alivio.
4: Mucho alivio, ¿cierto?
6: Sí, señor, mucho alivio.
4: Usted ya había tocado muchas puertas, pero perdía tiempo, jugaban con usted. ¿Qué le diría usted a la sintonía rotunda? ¿Qué recomienda Andrés de los Secretos? ¿Qué sabe? ¿Que vengan y lo visiten?
6: Sí, señor, lo recomiendo mucho, que vengan y lo visiten.
4: ¿Sabe o no sabe?
6: Sí, señor, sí sabe.
4: ¿Le dije todo lo que le estaba pasando? ¿Usted me tuvo que decir?
6: Él mismo me lo dijo, yo nunca tuve que decirle nada.
4: ¿Le dije la mujer de, más o menos de dónde era?
6: Sí, señor.
4: Entonces, ¿qué le dice a la gente? Que vengan y me visiten.
6: Sí, señor, que vengan y lo visiten.
4: ¿Que atiende con amor, escucha a la gente o atiende las carreras o saca tiempo?
6: Que atiende con amor y saca tiempo.
4: Bueno, retornamos a este
3: maravilloso. Retornamos a este maravilloso programa. El amigo del pueblo. Amigos, el amigo de la comunidad. Yo me voy despidiendo. 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Recuerde la gente de Samaná, la gente de esa tierra linda de Samaná, de Berlín, de San Diego, de Florencia, mis pacientes en Samaná. Paren oreja, porque vuelvo a estar el viernes 18 de septiembre, sábado 19 y domingo 20 en el Hotel Prado, cuadra abajo del parque principal. Atención La Dorada Caldas, habitantes de La Dorada y sus alrededores. Voy a estar personalmente en La Dorada el lunes 28 de septiembre y martes 29, Hotel Cataleya. Yo mismo los voy a atender al frente del Centro Comercial Dorada Plaza, enseguida de remates El Chavo. Atención la gente linda de Muso, porque voy a estar en Muso por primera vez en el Hotel Mediterráneo. Personalmente los voy a atender. Voy a estar en Muso el viernes 16 de octubre, sábado 17, domingo 18 y lunes 19. 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
11: Las 5 y 25 minutos.
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7: Hola, ¿qué tal, amigas, amigos? Cordial saludo, yo soy el profesor Eduardo. Hoy es lunes 7 de septiembre, con toda la energía positiva los saludo al maestro Eduardo, para psicólogo, numerólogo, mentalista, espiritista, y los invito a cambiar esa suerte. Hablo para usted, amigo taxista, vigilante, abogado, odontólogo, para usted que tiene muchos problemas, que le ha ido mal en la vida, que la plata no le rinde, que juega y no gana, para que me consulte. 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Oyente de la línea, buenas, buenas, ¿con quién hablo?
8: Con John Martínez, le hablo desde Puerto Boyacá, maestro Eduardo. Yo lo visité en La Dorada, maestro, ¿cómo está?
7: ¿Qué hace John en Puerto Boyacá? John Martínez, ¿a qué se dedica? ¿Con quién vive? ¿En qué trabaja? ¿Cuál es su testimonio de fe?
8: Maestro Eduardo, yo le comentaba anteriormente, yo trabajé muchísimos años como profesional del ejército. Lastimosamente perdí una pierna en una mina, maestro. Y pues nada, maestro, usted me hizo una limpieza porque la verdad me sentía estancado, el dinero no me rendía, problemas por todos lados, maestro Eduardo. Le cuento, maestro Eduardo, que usted me dijo que eran 40 jugadas y en la jugada número 28, maestro Eduardo, con la Boyacá, con el 76-60, feliz ganador de 150 millones de pesos.
7: Qué felicidad, qué alegría, hermano, qué alegría que me da saber que las cosas han cambiado, han mejorado, porque usted estaba totalmente deprimido, estaba con el hogar casi destruido, su vida cambió totalmente, pues imagínese cómo le fue. ¿Valió la pena visitarme, pegarse ese viaje desde Puerto Boyacá hasta La Dorada Caldas?
8: Hermano, la verdad, yo al principio pues estaba como desconfiando, un poquito incrédulo, maestro Eduardo, pero usted es bueno y efectivo y Dios me lo bendiga porque usted me cambió la vida, maestro Eduardo. Recuerde que pronto nos vamos a ver porque tengo un familiar que quiere ir a visitarlo.
7: Claro que sí. Quiero preguntarle algo, hermano. Yo sé que está un poquito de afán, perdóneme que lo interrumpa, pero el problema de impotencia sexual, hermano, que era el que estaba acabando con su hogar, porque usted, la misma depresión del estrés que tenía, no funcionaba en la cama, en la parte sexual. ¿Cómo se siente con el tratamiento y la pomada?
8: Pues gracias a Dios, a usted Sí, también, maestro Eduardo, me siento bien y ya pues puedo tener intimidad con mi pareja y ya todo tranquilo, maestro. La verdad estoy muy agradecido con usted y pronto nos estaremos viendo, maestro, porque quiero agradecerle por todo lo que ha hecho por mí.
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2: Avanzamos, querida familia, avanzamos, la gente sigue marcando, siguen llamando, separando la cita, todo está listo para Medellín, otros para La Dorada, otros para Puerto Berrío, otros para Bogotá, el profe Eduardo a nivel de todo Colombia, cambiando vida para el que cree y para el que quiere. 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Oyente en la línea, buena, buena, buenas, ¿con quién hablo?
10: Con Alexandra Villegas.
2: Alexandra, ¿de dónde llama?
10: Profesor, lo estoy llamando acá desde Yolombó.
2: Yolombó, Antioquia. Paciente Medellín, Medellín, Medellín, me espera. Cuéntemelo todo, mujer. ¿Usted qué hace en Yolombó? ¿A qué se dedica? ¿Cuál es su testimonio? Y recuerde que tenemos cita en Medellín.
10: Ay, vea, profe, yo acá tengo en Yolombó, yo acá tengo un negocito, profe. Y pues yo le comentaba, profesor, yo estaba muy angustiada porque yo tengo un hijo. Y pues desafortunadamente mi hijo se consiguió una muchacha. Y resulta que esta muchacha... y él se volvió loco, empezó a consumir droga, profesor, empezó a meter alcohol como loco, y profesor, yo ya no sabía qué hacer con él, y pues profesor, nosotros lo visitamos con mi esposo muy angustiado y todo, usted le hizo una limpieza, profe, nos hizo un tratamiento, y profesor, imagínese, nosotros le decíamos a usted que ya él tiene, mi esposo tiene una hermana en España, y que, o sea, yo le decía, ¿cómo hago para mandarlo para allá, profe? Y profesor, compramos un premio programado, usted mismo se dio cuenta que fue con muchísimo esfuerzo. Y profesor, quiero contarle que con el 37.98 nos ganamos 70 millones de pesos, profe.
2: ¿Cuánto se ganó?
10: 70 millones, profe.
2: 70 millones de pesos, ¿con qué número?
10: Con el 37.98, profe, con la Lotería de Santander.
2: Bueno, usted tenía un problema muy delicado con su hijo. ¿Cómo está su hijo con el tratamiento que le hice? Porque ese muchacho estaba muy mal. Ese muchacho estaba totalmente desviado en el mundo.
10: Sí, profe, él estaba de verdad, usted mismo se dio cuenta, profesor, que yo le decía, a mi hijo me lo van a resultar matando, profesor, porque él ya tenía muchos enemigos, él ya, profesor, vendía todo lo de la casa, a mi esposo le robó una cadena que le había dejado el papá, de todo hizo, profesor, y usted nos hizo una limpieza, me dio esas gotas quitavicio, profesor, y por eso estamos tan agradecidos con usted, porque de verdad, profe, usted sí nos ayudó bastante.
2: Bueno, nos vemos en Medellín, porque necesito que se compre del otro premio y hagamos un tratamiento para su esposo. 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
7: Avanzamos, querida familia, porque hoy es lunes. Estamos en Amor y Amistad y le doy la bienvenida a Don Hermes y Don Ediondo. Hola, viejitos.
11: Chicharrón con pelo, chicharrón con pelo. Ajú, ajá. Al programa del profesor Eduardo nadie le ganará. Oiga, la mamá alcahueta se llamaba Dani. Y le dice, ¿dónde está el bebé a casa? ¿Dónde está el bebé a casa? Dijo, mamá, por favor, soy Jacob y ya tengo 22 años. ¿No crees que ya estoy grande, no? Dijo, entonces voy a buscar trabajo, sinvergüenza, malagradecido y mantenido, dijo. Ay, mami.
12: Un cordial saludo para el profesorcito Eduardo, para don Herpesito, para todos los oyentes. Oyentes, gracias por estar con nosotros de nuevo. En este lunes, inicio de semana. Imagínense que estaba hablando el esposo con la esposa. La esposa toda cansona diciéndole al esposo,
13: amor, te guardo.
12: ¿Qué pasó?
13: ¿Me quieres? Dice, claro que te quiero. ¿Cuánto me quieres? Digo, no sé, pues estás viendo todas esas nubes en el cielo. Sí. Digo, bueno, ¿qué espera para meter la ropa?
7: Oye, imagínate que llega y está el tipo y una señora en un apartamento cuando llegan a atracarlos. ¡Quietos, manos arriba! ¡Bum! Pero agresivos los tipos que llegaron. Y llega y le dice, señor, por favor, yo le doy lo que quiera, pero déjela ir a ella. ¿Dónde están los diamantes? ¿Dónde están los dólares? ¿Dónde está la plata? Por favor, sí, mire, están ahí debajo de la cama, ahí en la caja fuerte, pero por favor, déjela ir. Dijo, ¿y usted qué? ¿Cuál es el afán que ella se vaya? ¿Estará muy enamorado? Dijo, no, es que ya la vecina, donde llegue la mujer, nos mata a todos. 321-320-0140.
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7: Avanzamos, querida familia, avanzamos, la gente sigue marcando, sigan llamando, separen el turno, separen la cita, la consulta, el tratamiento y el premio programado, la limpieza y el cierre de cuerpo. 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Más oyente, buenas, ¿con quién hablo?
15: Buenas, profe, habla con Jenny desde Palo Cabildo, Tolima.
7: Jenny de Palo Cabildo, paciente de la Dorada Caldas. ¿Qué problemas tenía doña Jenny? ¿Cómo le fue yendo a la Dorada Caldas?
15: Profesor, nosotros vivíamos muchos años en Ibagué, pues cambiamos la casa de Ibagué por una finca, profesor, pero la verdad que mi esposo se enfermó, él desesperado porque buscábamos una tranquilidad, pusimos un negocio, profesor Eduardo, pero no, esto no dio resultado, pusimos una tiendita, muy endeudados, él se empezó a enfermar, al ver que habíamos hecho un mal cambio porque nosotros no estábamos acostumbrados a eso. Profesor Eduardo, no fue mal, endeudados, el enfermo, tomamos la decisión, yo fui, lo visité, usted nos hizo una limpieza, un tratamiento, nos vendió la dupla de la esperma negra, la quemamos tal cual como usted nos dijo, el emperador para él, nos lo aplicamos, profesor Eduardo, eso fue magnífico porque a él lo ayudó muchísimo para las dolencias, yo también me lo apliqué, también mejoré muchísimo de mis articulaciones y profesor Eduardo le compramos el premio, lo veníamos jugando y con la lotería del Cauca hemos ganado con el 85-91, nos ganamos 90 millones de pesos, profesor Eduardo.
7: Qué alegría, qué felicidad, qué le dice a la gente incrédula, qué le dice a la gente escéptica, el empoderador, las plantillas tectónicas están cambiando la vida de mucha gente. ¿Cuánto se ganaron y cómo está su marido de salud?
15: Profesor Eduardo, hoy en día nosotros nos encontramos, sobre todo él que era el que estaba más enfermo, él ya se siente mucho mejor, con menos dolencias, ya está más tranquilo, la verdad, profesor Eduardo, que estoy muy agradecida con usted, porque fue lo mejor que le pudo hacer a él ese tratamiento, profesor Eduardo.
7: ¿Cuánto se ganaron?
15: La gente que me escucha, que lo visiten y lo recomiendo mucho.
7: ¿Cuánto se ganaron en Palo Cabildo? ¿Cuánta plata?
15: 90 millones, profesor Eduardo, con la Lotería del Cauca, con el 85-91.
7: Dios la bendiga, nos vemos en la Dorada Caldas. Me da mucha alegría cuando la gente llama y dice, gracias, maestro Eduardo, usted me cambió la vida. 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Permítame, yo escaneo la palma de la mano, el iris del ojo, la lengua. 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
3: Muy buenos días. En la vereda Lusitania, municipio de Tame, Arauca, el Instituto Colombiano Agropecuario, a través de Sugerencia Seccional Arauca, realizó una jornada de prevención, vigilancia y monitoreo fitosanitario en cultivos de cacao, con la participación de 13 productores de la zona. La actividad tuvo como propósito verificar las condiciones fitosanitarias de los cultivos y fortalecer la detección oportuna de plagas que pueden afectar la productividad y calidad de la producción cacaotera. Entre los principales problemas fitosanitarios objeto de vigilancia en el cultivo de cacao se encuentran la moniliasis, la pudrición parda o mazorca negra, la escoba de bruja y la carmenta. Como parte de la jornada, los profesionales del ICA brindaron recomendaciones técnicas para mitigar posibles afectaciones y reducir las condiciones que favorecen la presencia y dispersión de plagas. Asimismo, se orientó a los productores sobre la importancia de utilizar material de propagación vegetal proveniente de viveros y huertos básicos registrados ante el ICA, como una medida preventiva para proteger la condición fitosanitaria de los cultivos. Las visitas de prevención, vigilancia y control hacen parte de las acciones permanentes que desarrolla el Instituto Colombiano Agropecuario como autoridad sanitaria y fitosanitaria en el país. En Arauca, durante este 2026, la seccional ha realizado 327 visitas iniciales y de seguimiento en cultivos de importancia socioeconómica del departamento. Para todos nuestros oyentes, un feliz día.
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0: 5:59.
1: Regresamos en momento.
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0: Las 6 en punto.
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16: ¡Este muchachito! ¡Este maritano! ¡Qué bonito! ¡Qué bonito saludar! Qué lindo decirle a todas y a todos los oyentes. A ver, buenos días para las amas de casa, hombres guapos varones, jovencitos, para todos bienvenidos a programa de Médico Chamán Rezandero, el mismo médico tradicional que lo cura y lo sana con las hierbas, las cortezas y con los secretos ancestrales. Para los que me están escuchando por primera vez, soy el indio, soy el médico de selva, soy el naturista, consejero social, hombre que estudia la quiromancia, la metafísica, la botánica, el espiritismo, para dar curación y sanación a los hogares, a las personitas que dicen sufrir, llorar, padecer, que no mantienen paz, sosiego ni alegría. O te que está escuchando la radio, vete, no se vaya, papito, aguanta tantito, que vamos a dar cuerno vaca para que usted llame haga una pregunta a la seria, reciba una respuesta de este gran consejero. A diario muchas personas visitan, muchas personas llaman, muchas personas solicitan los remedios que el indio les entrega. ¡Qué bonito! Mil y mil gracias para todas y todos los que llegaron durante este fin de semana de tantos municipios, ciudades, corregimientos, barrios de la linda ciudad de Medellín buscando la sanación. Eso nos alegra, esto nos motiva. Todos los días levantarnos con pie derecho, pincar rodilla en tierra, darle gracias a Dios, a la Pachamama, por esta oportunidad de poder estar acá para seguir ayudando, tratando, sanando a tantas personas que están enfermitas. Muchas personas, bendito Dios, casi que reducidos en una cama. Otros que llevan 3, 4, 5 meses en una clínica y no le dan solución a la enfermedad. Por eso se dan de cuenta del indio y vienen y dicen: indio, ayúdeme que tengo un hermano enfermo, está moribundo, los médicos lo tratan y no hacen nada más por él, no lo pueden aliviar. Qué triste. ¿Recuerdan que yo tengo secretos para que cure y sane a ese ser amado que dice estar enfermo? Sí, señores, gloria a Dios. El Señor me regaló un sexto sentido, que se dice ser la ventaja para ayudar al que está moribundo. ¿Cuántas personas tan agradecidas porque han recuperado el amor de esa parejita que se les había ido sin más ni menos? Ve, empacaron maleta, abandonaron el hogar, no sabían ni el por qué. Hombre, visitaron a este indígena y yo les he devuelto ese amor, esa felicidad. Y dicen: indio, Dios te pague, porque si no hubiera sido por usted, me hubiera quedado solo, abandonado en esa finca, pendiente cuidando a mis hijos. ¡Ay, está muchachitos! Para eso es que están los servicios de Templumajo, para que usted no viva triste, no viva aburrido, no esté infeliz, no esté estirando jeta ni de mal humor. Los secretos del indio es para que usted viva contento, feliz, agradecido. Todo día que el Señor le da, usted lo disfrute como si fuera el último de la vida. Muchas personas este fin de semana, de una u otra manera, perdieron la vida. Sí, señor, es que la vida es momentánea, un paseíto. Por eso a diario el indio les dice: vivas contento, feliz, disfruta de su pareja, de sus hijos, de sus bienes pocos o muchos. Sonríale a la vida, no haga mala cara, porque eso atrae mala suerte, malas energías. Disfruta, disfruta, que para eso es el...

para que no fracase. Porque el que recibe consejo llega viejo. El que no acepta consejo se queda nadando en el camino. Llama pues papito, hermanito, oyente. 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A todos los hermanos paisas berriondos condenados, todos esos hermanitos que vienen de Doradal, de Puerto Boyacá, los hermanos que vienen de San José del Nuz, de Puerto Berrío, vienen hermanitos de Cisneros, de San Roque, más todos esos que vienen de Barranca, los hermanos que vienen de La Pintada, Santa Bárbara, Caldas, Pácora, Salamina, los hermanos que vienen de La Ceja, Río Negro, San Francisco, hermanitos de Cocorná, de San Luis, en Medellín, los atiendo todos los santos días. Con el mayor de los gustos. Aquí estoy con todos los secretos, la medicina ancestral, para la suerte, el dinero, el amor, los juegos, para aquellos que trabajan y trabajan y no progresan. 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Me escuchan en muchos departamentos. 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
0: 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Adiós, adiós, adiós, adiós.
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6: De la mano de nuestro Señor Jesucristo, seguimos sanando, seguimos curando. De la mano de nuestro Señor Jesucristo, seguimos sanando, seguimos curando, seguimos liberando de fuerzas negativas, de fuerzas extrañas, de fuerzas malignas. Usted que enamora y fracasa, usted que es de malas en el amor, usted que está poseído de oscuridad, que le están acechando, que le están atacando con cosas malas, cosas negativas, cosas oscuras, marque 312-331-4641, 312-331-4641, mi línea personal. Usted que tiene su negocio, que va de para atrás, que las ventas no le dan para sacar adelante su negocio, marque. Algo raro, algo extraño puede estar pasando. Lo tienen cruzado, lo tienen amarrado, lo tienen bloqueado, no prospera, no progresa. Dese la oportunidad, mi querido consultante. Usted que se siente fuerte en su sexualidad, pero a la hora de la verdad va a tener intimidad con su pareja y se siente decaído, se siente flojo, le tengo remedio, le tengo secreto, le tengo misterio, le tengo oración para potencializarlo, para fortalecerlo. Usted que necesita curarse de esa enfermedad maligna, rara, extraña, desconocida, que ha gastado dinero en un sitio, en otro sitio y no se puede aliviar, dese la oportunidad con el hermano Wilson. 312-331-4641, mi línea personal, 312-331-4641, sigo dando respuestas, sigo dando orientación, sigo dando consejos, no lo dude más. 312-331-4641, mi línea personal. Este mensaje me viene de Pensilvania Caldas, me dice: profesor Wilson, lo felicito por su programa, soy un hombre que pasa en estos momentos por los 35 años de edad, quiero salir adelante, quiero triunfar, pero veo algo malo que está ocurriendo a mi vida. Y ese algo malo es que se fue mi pareja de mi lado. Se alejó sin saber ni cómo ni por qué. La verdad, me siento triste, desconsolado. ¿Será, profesor, que la podemos regresar? ¿Será que ella vuelve? ¿Por qué ella se fue de mi lado? Ayúdeme. Atentamente, Vicente. Vicente, apreciado consultante de Pensilvania Caldas, hombre trabajador, de buena fe, de buenos sentimientos, de buen corazón. Mire, ella se fue de su lado aproximadamente hace 3 meses. Y yo veo, mi querido consultante, de que usted se dedicó a pagar amarres, toda clase de amarres, aviso que usted ve, aviso que está pagando por las redes, sí, y no le dan ningún resultado, y no le hablan con la verdad, no le hablan con la verdad, mi querido consultante. Yo estoy aquí para sacarle dudas y para decirle qué le conviene, qué no le conviene, si ella va a regresar o no. Para eso estamos aquí nosotros. Yo aquí le puedo ayudar, primero que todo, para que usted sea una persona afortunada en el amor, para que no fracase como le está pasando. Esa relación que usted tenía, mi querido consultante, esa relación venía de mal en peor. Detrás de ella aparece un hombre de nombre Gentil. Gentil se valió de ventajas, se valió de secretos, se valió de ayudas para dañar su relación, mi querido consultante. Pero Gentil está utilizando las mismas armas suyas, porque antes de conocerla usted a ella, ella andaba con Gentil, sí, ella andaba con Gentil. ¿Y qué hizo usted, mi querido consultante? Pagó trabajos en un sitio y en otro sitio, y le hicieron dañar esa relación a Gentil, y le hicieron que ella se fuera para su lado. Pero fíjese que ahora se voltearon las cosas, y ahora Gentil es el que está triunfando en ese aspecto. Esa mujer no le conviene, mi querido consultante. En esos momentos no le conviene por una sencilla razón. Ella se encuentra en embarazo y por eso ha malgastado su dinero en un sitio, en otro sitio, haciendo amarres, haciendo una cosa, haciendo la otra, y ninguno logra voltear esta situación. ¿Por qué razón? Porque ella está embarazada y así no le funciona el trabajo, mi querido consultante, porque ella estaba ilusionada con conformar un hogar y fíjese que ya lo conformó. Tener los hijos que ella desea, porque eso era lo que quería, tener hijos, y con usted no lo había logrado. Mi querido amigo, ella no le conviene ya. Yo le ayudo para que salga de esa situación, yo le ayudo para que salga de ese fracaso, y yo le ayudo para que sea una persona afortunada. 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Se trae paquete de algodón y frasco de alcohol. Aquí lo limpio y lo despojo, porque a usted lo dañaron hace mucho rato. Si aquí aparece dañado, aparece mal influenciado, se valieron de ventajas, de secretos y de ayudas, y necesita curarse para poder ser feliz. Dios le bendiga. Muchas son las personas que están marcando, que me están buscando, que me están diciendo, hermanito, Dios le pague, Dios le bendiga. Ese mensaje me viene de algún lugar de Marquetalia, Caldas. Me dice, profesor Wilson, necesito de su ayuda porque vengo con varias dolencias en mi cuerpo, un ahogo que siento y tomo los alimentos y siento mi estómago bastante inflamado. No sé qué hacer. Aparte de eso, un dolor bajito. Ayúdeme. Atentamente me despido de ustedes como Libardo. Don Libardo, de algún lugar de Marquetalia, Caldas, de una vereda de Marquetalia, Caldas. Don Libardo, hay una cantidad de enfermedades aquí que son naturales. A usted no le han hecho daño, a usted no le han hecho maldad, porque usted estaba pensando que era que le estaban haciendo maldad. No, señor, no hay nada de eso. Lo que hay son enfermedades naturales y necesitan descuido. Y necesitan de liberarse de esa alimentación pesada, demasiada grasa, demasiados fritos, demasiados lácteos, demasiada sal, demasiada azúcar. Tomar bastante líquido, bastante agua necesita, mi querido hermano. Desayúnese bien, almuerce bien, pero en las noches el alimento debe ser líquido. Le voy a recomendar desde ya, mi querido consultante, porque esa infeccioncita que tienen los pulmones, hay problemitas de próstata y hay problemitas de hígado. Consígase la cebolla morada en rodajas, cebolla morada en rodajas. Le vamos a echar en un frasco limpio y transparente, le echamos la cebolla morada, echamos cristal de sábila, pedazo de cristal de sábila, el jugo de un limón, y le echamos miel de abeja. Si le echamos miel de abeja, al gusto, sí. Todo esto lo va a mezclar bien, lo va a dejar reposar, y vamos a proceder al día siguiente a comer una cuchara en la mañana, una cuchara al mediodía y una cuchara en la noche. Esto va a ser de gran beneficio para usted, pero para que haga el esfuerzo, haga el sacrificio. 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Sí, visíteme aquí este viernes. 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Véngase con muestra de orina, un frasco limpio y transparente, le sano, le curo, le entrego un tratamiento completo. Dios le bendiga. Sigo en esta bonita labor ayudando a muchas personas que verdaderamente lo necesitan. Este mensaje me viene a algún lugar de Antioquia, me viene este mensaje. Me dice: Maestro Wilson, necesito de su ayuda. Tenía una bonita relación con una pareja y él se fue de mi lado. No sé por qué, porque yo lo veía muy enamorado y yo también le correspondía bastante bien. De la noche a la mañana se alejó hace 45 días y yo lo quiero mucho. Ayúdeme. Atentamente me despido como Esperanza, esperando al ser querido. Esperanza, mire, usted vive por los lados de Río Negro, en Antioquia, así, de buena fe, de buen corazón, de buenos sentimientos. Se le cae constantemente el cabello y usted no le ha prestado atención a esto. Está perdiendo peso, está perdiendo el apetito, se siente angustiada, se siente triste, se siente deprimida. Todo esto hay que dejarlo a un lado porque usted va a terminar enferma totalmente y eso es lo que quieren las demás personas. Su relación se la dañaron a la mala. Aquí vemos la presencia de una mujer de nombre Karina. Usted sabe quién es ella porque ella decide ser su mejor amiga. Y fíjese que ella se fue del pueblo también y ella es la que se valió de ventajas, de secretos y de ayudas. Se llevó a su hombre. Están por allí, por los lados de Sonsón, Antioquia, por los lados de Sonsón, Antioquia, andan. Está trabajando. Montaron un negocio con unos ahorros que él tenía. Y esta mujer no quiere aflojarlo para nada. Se está valiendo de ventaja, le digo, le puedo ayudar a través del mundo espiritual, a través de secreto, misterio, oración. Necesito que me envíe fotografía por la línea de WhatsApp, mande mi fotografía de él. Yo se lo regreso. Necesito que para esa caída del cabello cocine el romero, un poquitico de jengibre rallado, unos 5 clavos de olor, lo va a echar en agua, lo pone a hervir y esa agua la deja reposar y se va a aplicar en el cuero cabelludo. Hágalo en la mañana y se lava en la tarde. Hágalo con mucha fe, el beneficio es grande. Usted necesita protegerse, usted necesita curarse, usted necesita liberarse de flagelos negativos, de oscuridad, de daño, de maldad. Usted necesita el acercamiento de su ser querido. Entonces yo le invito para que se comunique, que en la distancia le sano, en la distancia le curo, en la distancia le regreso a su ser querido. Dios le bendiga. Muchas son las personas que están llamando, que necesitan una buena ayuda, que necesitan curarse. Este mensaje me viene de algún lugar de Mariquita, Tolima. Me dice: Maestro Wilson, mi hijo pasa por los 13 años de edad, no sé qué hacer, ni qué darle porque anda de mal color, ayúdeme. Atentamente me despido como Luisa. Señora Luisa de Mariquita, Tolima, preocupada por su hijo Henry, sí, en estos momentos está poseído de parásitos intestinales, eso es lo que él tiene, parásitos intestinales. Yo le voy a recomendar desde ya que le empiece a hacer esto con mucha fe. Búsquese la naranja agria y naranja agria para él, porque tiene 13 años, entonces hay que saber qué es lo que le va a dar. Un poquito de naranja agria, la pone a hervir en agua, le agrega un pedazo de panal de miel, o miel de panal, como le llaman, lo puede echar con las rejitas y todo, lo deja hervir y le da a tomar un pocillo en ayuna durante 3 días. Durante 3 días le va a dar esa toma. Él va a empezar a sentirse bastante mejor y me lo va a traer como muestra de orina en un frasco limpio y transparente para mandarle aquí unos productos vitamínicos naturales que le van a servir para que cambie ese aspecto amarillo que mantiene, recupere la salud completamente, deje los nervios porque él mantiene alterado sus nervios alterados debido a los parásitos intestinales, la rasquiña y la comezón lo tienen desesperado. Aquí le sano, aquí le curo, muestra de orina en un frasco limpio y transparente. 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Muchas son las personas que siguen marcando, que siguen llamando, que me piden ayuda. Me dice: Hermanito, ayúdeme que yo lo compensaré, dice este mensaje. Le escribo desde algún lugar, dice aquí, de Manzanares, Caldas. Atentamente, Julio. Don Julio está desesperado porque sufre de diabetes, mi querido consultante. Está joven todavía, pasa por los 48 años de edad, pero esta diabetes, mi querido amigo, le saco de dudas de una vez. Porque usted está pensando que es que le hicieron daño y que lo tienen amarrado y que lo tienen ligado y que por eso es que no funciona en la sexualidad. Y usted no funciona en la sexualidad es porque está sufriendo de diabetes, de azúcar en la sangre, y eso le está afectando y eso le está perjudicando y eso le está impidiendo su potencia sexual. Yo lo recupero de esa enfermedad y le devuelvo su capacidad sexual por medio de secreto, misterio y oración amacerado de plantas, flores, extractos, raíces, secretos indígenas de gran poder. Desde ya le ayudo. Consígase la hoja de mango y la malagueta. Los pone a hervir en agua y va a tomar un pocillo en ayunas. Hoja de mango y la malagueta, un poquito de malagueta, las pone a hervir en agua y toma un pocillo en ayunas. Esto le va a empezar a ayudar para ese problemita de controlar la diabetes. Consígase la raíz de diente de león, raíz de diente de león, con raíz y todo. Cocina un poco de diente de león con raíz y todo y tómese un pocillo en las horas de la tarde. Esto le va a ayudar a controlar el páncreas para que empiece a controlar la diabetes también. Estoy para ayudarle. 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Sigan marcando, sigan separando sus citas. Háganlo con mucha fe. A mí no me tengan fe, que les vea Dios. A mí téngame confianza.
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5: Las 6 y 31 minutos.
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10: Bueno, nietecitas y nietecitos, así está ese viejito que sábelo todo. Sí, yo sé todo, pero de los secretos grandes, para ayudar a mi humanidad, a mi gente, grande, chicos, jóvenes, viejos, ricos, pobres, sin distingo de raza, color político, religión. Porque lo peor que puede hacer una persona que discrimine a otra por la religión, que discrimine a otra por la raza, que discrimine a otra por la política. Ay, Dios mío, yo creo que eso es ignorancia grande en cada ser humano. Si a la postre todos somos iguales, se lo dice Arnulfo, piénsenlo bien. ¿Cuántas desgracias no hay en el mundo por eso? Guerras. Por la discriminación, por las indiferencias, que eso es lo que hay que combatir. Esas malas vibras, esa mala energía que rodea a mucha gente. Hay que procurar vivir en paz. 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
10: Ese es el número ganador todos los días, ganador del dinero, porque usted va a jugar, va a apostar con el chance, va a comprar la lotería, y Arnulfo no miente. Arnulfo es seguro de lo que hace para que usted gane, gane, salga de esa encrucijada económica que tiene en este momento, que usted no sabe qué hacer. Yo tengo muchísimos años de experiencia. Mis ancestros me dejaron secretos, grandes secretos. ¿Cómo es que se invocan los espíritus de luz, los espíritus buenos, para entregarle a usted la ganancia, para entregarle a usted el bienestar, la tranquilidad, la abundancia, que le vaya bien en todo lo que se proponga en la vida? Me dice Mari, dice, hermano Arnulfo, estoy feliz porque usted me curó de la enfermedad que tenía. Bueno, Mari, muchas felicitaciones. A ver, tengo un hermanito que va a entregar un testimonio de ganancia, de bienestar. A ver, hermanito, cuéntele a los oyentes. A ver, ¿cuál es su nombre?
12: Mi nombre es José. Trabajo aquí en Ubaté, en construcción. Estoy enfermo, tuve un accidente. Véale una cirugía, 5 millones de pesos, los cuales no los tengo. Visité aquí al hermano, me dio un numerito, me gané 7 millones. Ya puedo solventar mi problema y ayudar a mi familia, a mi hogar, que estamos Muy mal, estábamos muy mal.
10: Entonces, nietecito, usted está feliz con ese número que le di para que ganara, hermanito.
12: Así es, sí, señor. Pues a ver, yo referente a mi problema, gracias a la ayuda he solventado mi problema, ya estoy casi 100% bien. Y yo le pido pues a la gente que tengan mucha fe y que no es una mentira, es una realidad. 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
10: Bueno, vea, el hermanito ganó también, al igual que muchas personas que están ganando. Ustedes me llaman a ese número que les di. Más adelante les doy el número otra vez para que lo tengan en cuenta. El señor Justino Sánchez, desde el departamento de Cundinamarca, allá en Cajicá, saludo cordial, me dice que ya se curó de la enfermedad que tenía las piernas gracias al tratamiento que este noble anciano le dio. Aquí, Alice Aurora. Ay, Alice Aurora, felicitaciones, ganó un chance. Dice que 20 millones y no sé cuánto más aquí. Ah, sí. O está muy feliz con el numerito que le di cuando me llamó. Por eso usted también me va a llamar a este número para que sea una feliz o un feliz ganador. Recuperado en un 90%. Yo estaba ahí en la cama. Había días que me podía levantar a trabajar, había días que no. Y ya hacía esto dos años, sí. Bueno, y ya estoy muy bien. Bueno, felicitaciones, querido hermanito mío, hijo de mi corazón. Yo quiero que ustedes también participen de estos grandes milagros, de estas grandes cosas y estos secretos que detiene Arnulfo. 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
10: Más adelante con ustedes, nietas y nietos. Arnulfo Ducuara, aquí con ustedes. Quiero que sean triunfadores, hermanitas y hermanitos, nietos y nietecitos, que me están escuchando. Porque ustedes que me escuchan es porque tienen un problema, o un familiar, o un amigo, para comunicarle que Arnulfo le puede curar, le puede solucionar ese problema de salud, de suerte, gente que nunca gana en el juego, que fracasa con el amor, que fracasa con los negocios, en el estudio, en el trabajo, todo es muy relativo. Entonces, muchas veces no es que sea víctima de una brujería, de un hechizo, sino que es víctima de las fuerzas negativas, porque la persona no tiene un protector, una ayuda que evite que las malas energías le invadan el cuerpo, el campo áurico, el campo astral. Yo, Arnulfo Ducuara, con más de 50 años en experiencia y más de 68 años de edad. 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
10: A ese número de teléfono me llama, nietecito y nietecito. Yo tengo la magia de la numerología, de los números, porque son los números que me entregan los espíritus para dárselos a usted para que gane el mismo día, el otro día. Yo les digo cuándo y con qué lotería lo pueden jugar. A la fija van ustedes. Entonces me llaman a ese número, me da su fecha de nacimiento, la fecha de nacimiento o el nombre de un familiar fallecido y verá cómo usted gana porque gana, querida hermanita mía. A ver, por acá el mensaje que me envía Janet. Janet está preguntando, mire hermanito, es que yo tengo una cafetería aquí en el departamento de Antioquia, más que todo en La Ceja. Y quiero decirle que esa cafetería la tengo hace ya 2 meses, pero desde que la instalé no he recibido casi nada de platica. Todo se me ha ido en gastos. No entra la gente y aquí al poco metros hay otro negocio y allá llega mucha gente, al igual que otro que hay como a una cuadra. No sé qué está pasando por acá. Hay mucho movimiento en el comercio. Mire, hermanita, lo que pasa es que hay una mala energía en ese local que usted tomó. Por eso los que estaban ahí lo entregaron, porque estaban teniendo pérdidas. Es un local al cual le hicieron un riego y unas velaciones negras. ¿Para qué? Para que la persona que lo tenía fracasara, como evidentemente. Y por eso lo arrendaron barato. Usted lo tomó con ese ánimo de seguir adelante. Pero, hermanita, le vamos a ayudar para demostrarle a mucha gente que usted también puede. Le vamos a ayudar. Y no siga pensando que es que el vecino le hizo daño. No, a usted no le han hecho ningún daño. El local ya estaba así, contaminado de la maldad, del salamiento, de la brujería, del hechizo. Y entonces, hágame el favor, usted me llama al teléfono que ya les di para ponernos de acuerdo y ayudarles, y se dará cuenta que en menos de 2 días usted estará trabajando y ganando buena plática. También, para los que llaman, les doy el numerito para que ganen el chance. Eso les cae del cielo. Es el número que me dan los espíritus. Yo hablo con los espíritus todos los días. 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
10: 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Más adelantico, otro avance con este viejito Arnulfo.
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2: 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Me estoy agradecido infinitamente de corazón. Ustedes no saben el agradecimiento que yo tengo tan inmenso. Mi nombre es Peter Guerra. 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
2: Las 6:59.
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6: Cordial saludo para todos nuestros oyentes, para todas las personas que nos escuchan el día de hoy por primera vez, para las emisoras que se unen a nuestro programa, uno de los de mayor sintonía en la radiodifusión colombiana. Queridos amigos, a través de estos minutos traemos información, traemos recetas, fórmulas para que usted pueda encontrar la salud y el bienestar en su cuerpo. Hoy vengo a ofrecerles el tratamiento del Cerefox, un paquete conformado por plantas medicinales y extractos curativos que para muchos ha sido milagroso. Este tratamiento es elaborado con una fórmula estudiada desde hace más de 100 años. Esta fórmula fue estudiada por los tibetanos, nuestros primeros médicos en la medicina ancestral. Este tratamiento tiene propiedades adelgazantes gracias a su contenido de plantas que favorecen la eliminación de grasa de nuestro cuerpo, como lo es la obesidad, como lo es la celulitis. Estos productos contienen ginseng, que estimulan y excitan el intestino sexual, ideal para aquellas personas que sufren de impotencia sexual, para aquellas mujeres que sufren de frigidez. En su contenido nutricional, usted encuentra la acedera, el fucus, el cálamo aromático, plantas que actúan

0: 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Contienen castaño de indias, ipecuana, malvavisco, salicaria, plantas que combaten las diarreas y los desórdenes intestinales. Enebro, melisa, que alivian, disminuyen o curan el dolor de cabeza de origen nervioso. También están elaborados con plantas descongestionantes como la árnica, la gallúa, que actúan en nuestro organismo para suprimir y disminuir los procesos congestivos.
1: Aquí finaliza este programa de secretos, misterios y propiedades terapéuticas de las plantas.
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2: Las 7 y 24 minutos.
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1: Exactamente, esta es tu radio, los 93.1 de Pensilvania Estéreo, desde la hermosa Pensilvania Caldas. Buenos días, buenas, buenas, buenas. Feliz y bendecido despertar, usted oyente, usted que nos prefiere, usted que desde muy temprano está con nosotros. Sí. Buenos días, gracias por preferirnos en esta mañana de lunes. Estamos iniciando semana, señores. Hoy, lunes 7 de septiembre de este hermoso 2026. Dios mío, que ha estado lleno y cargadísimo de muchos desafíos desde su inicio. Hoy, lunes 7 de septiembre, contándoles que es el día 250 del año. Sí. Hoy es el día 250, estamos en la semana número 37, ¿sí? En la que está transcurriendo de este 2026, que ya va por el 68.5%, y ahí vamos, señores, seguimos descontando. La luna del día de hoy es luna menguante, ¿sí? Menguante. Para hoy, lunes 7 de septiembre de 2026, día, oigan, ¿qué celebraciones tenemos hoy? Bueno, es el Día Internacional de la Cooperación Policial. También es el Día Internacional del Aire Limpio para el Cielo Azul, por un cielo azul, ¿sí? Día Mundial de la Concienciación sobre la Distrofia Muscular y Día Mundial del Pelirrojo. Sí, a todos los pelirrojos que escuchan a esa hora, buenos días, los felicitamos, los saludamos en esta mañana. Deliciosa, la verdad, muy calurosita. Vamos a ver qué nos tiene el IDEAM para el día de hoy. ¿Cuál es su boletín más reciente?

0: Bueno, muy bien. Según el IDEAM, el más reciente boletín, ¿sobre qué clima vamos a tener el día de hoy, lunes 7 de septiembre de este 2026? Se prevé un clima de intervalos nublados con lluvias intermitentes y con chubascos por la tarde, tanto en el oriente de Caldas como en los principales puntos del centro del país, señores. Bueno, muy bien, en Colombia a 7 de la mañana, 48 minutos, 7:48. A continuación vamos a entregar entonces este reporte detallado, reporte meteorológico específico para esta jornada según el IDEAM. Y es que el oriente de Caldas, que incluye Pensilvania, temperaturas máximas de 22 grados centígrados, vamos a tener también unas mínimas de 14 grados centígrados. Las condiciones que vamos a tener es el cielo va a estar parcialmente soleado durante toda la mañana, pero sin embargo a partir de las 10 y durante la tarde aumentará la nubosidad con un 50% de probabilidad de lluvias y de chubascos moderados. Una humedad también elevada, vamos a estar rondando los 68%, el 68% más o menos de humedad. En cuanto al centro del país, todo lo que es la región andina, pues de acuerdo con las alertas del IDEAM, la región central del país experimenta el paso del sistema húmedo que generan inestabilidad. Hacia Bogotá y La Sabana, la madrugada con neblina, dando paso a mañana seca, ¿sí? Y la tarde pues se presentará lluvias intermitentes de variada intensidad con temperaturas que oscilan entre los 8 y los 19 grados, ¿sí? Hacia el eje cafetero y los valles aledaños. El clima será cálido, templado, ¿sí? Temprano, con temperaturas hasta de 25 grados a 28, ¿sí? En zonas bajas, pero con alta probabilidad también de aguaceros sectorizados al finalizar la tarde. En todo lo que es Boyacá y Cundinamarca se mantienen pues los vientos frescos, cielo de parcial a mayormente nublado y acompañado de descensos térmicos en zonas de mayor altitud, ¿sí? Así que ustedes ya saben, si planean viajar o moverse por carretera, pues les sugerimos, hay que monitorear el estado de las vías, ¿no? Del oriente de Caldas, monitorear el estado de las vías hacia donde uno se dirige. Sí, claro, ya que pues también la combinación de lluvias y de la topografía pues suelen generar pasos restringidos por muchos sectores, ¿sí? Entonces hay que planificar bien el viaje. 7 de la mañana, 50 minutos ya en toda Colombia, 7:50. Póngale usted cuidado, oyente. Usted que le ha puesto la suerte, que le gusta saber cuáles son los resultados de los diferentes sorteos y loterías que jugaron la noche anterior, pues se los vamos a entregar aquí a través de los 93.1. Póngale cuidado, usted tome atenta nota, por favor. Claro que sí, porque ya le entregamos a usted los resultados de anoche, ¿sí? El sorteo del domingo 6 de septiembre de 2026. Y es que jugaron el Pijao de Oro con 2573, Dorado Noche 9201, el Paisita Día 9849, el Paisita Noche 2584, Chontico Día 4086, Chontico Noche 7340. El Sinueno Día 6430, Cafeterito Noche 4447, el Castro y Día 119, Sinueno Noche 5222, Sinueno Noche 5522, Playford Día 6132, el Castro y Noche 298, Caribeña Día 2573, Antioqueñita Día 7814, Playford Noche 0681, Caribeña Noche 5554, Fantástica Noche 8144, Antioqueñita Tarde 5818 y Astroluna 1507 del signo Libra. Esos fueron los resultados entonces de los sorteos que jugaron la noche anterior. Y se los contamos aquí a través de los 93.1 a las 7 de la mañana, 52 minutos ya en Colombia. 7:52, usted póngale cuidado, usted amigo caficultor, le entregamos a esta hora el precio base del café, ¿cómo está? Se mantuvo bajo, oiga, bajo el café, señores, bajo el cafecito. Según la cooperativa de caficultores de Manizales, estos son precios de referencia según factor de rendimiento de 94 puntos, así que póngale cuidado. En Arboleda, la arroba de café en este momento en Arboleda está en 211.900 pesos. En Bolivia 212.900 pesos. En Florencia 212.000 pesos. en Manzanares 213.000, Marquetalia 212.800 pesos, Montebonito 212.100 pesos, en Pensilvania 212.800 pesos, Samaná 212.500 pesos y San Daniel 212.200 pesos. Precio base del café por arroba, según la Cooperativa de Caficultores de Manizales. 7 de la mañana, 53 minutos en Colombia.
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3: 8:04. 8:04, perdón. Estamos abriendo así otra hora de programación, información a través de los 93.1. Noticias a esta hora. Aquí en Pensilvania Estéreo, algo de información, y es que Abelardo de la Espriella no lo esperaba. El duro mensaje de la directora del Instituto Colombiano de Bienestar Familiar por muerte de menores en bombardeos. Carolina Restrepo, directora del ICBF, reflexiona sobre el papel del Estado en la protección de la niñez tras la muerte de menores durante el bombardeo en Guaviare. Es que la directora del Instituto Colombiano de Bienestar Familiar, Carolina Restrepo Cañaveral, pues se refirió a la muerte de 13 menores de edad durante un operativo militar en Guaviare y planteó una discusión sobre las obligaciones del Estado frente a los niños y adolescentes reclutados por grupos armados. La reflexión fue publicada por Restrepo en su cuenta de X en medio de una controversia generada por las recientes decisiones judiciales que impusieron restricciones a los bombardeos cuando existía información sobre la presencia de menores los lugares donde se desarrollaron operativos militares, algo que ha generado críticas al gobierno de Abelardo de la Espriella, y es que los tres menores fallecieron durante la denominada Operación Amón, realizada el 27 de agosto en zona rural de Retorno Guaviare contra una estructura de las disidencias de las FARC. Pues según el Instituto Nacional de Medicina Legal, 9 de los 10 cuerpos recibidos tras la operación habían sido identificados y 3 corresponderían a menores de edad. El Ministerio de Defensa confirmó posteriormente que los 3 menores de 15, 2 de 15 y 1 de 16 años estaban entre las personas que murieron durante los operativos y aclaró que se encontraban en funciones de combate. La cartera también señaló que durante el operativo fue recuperado otro menor y que sus derechos fueron restablecidos. Las decisiones judiciales, y es que el caso abrió una nueva discusión sobre los límites de las operaciones militares cuando existen riesgo para menores reclutados. El 3 de septiembre, el juzgado 34 de familia de Bogotá ordenó como medida cautelar que el gobierno y las fuerzas militares se abstuvieran de realizar operaciones aéreas ofensivas contra objetivos donde hubiesen sospechas de menores reclutados. La decisión fue adoptada mientras se resuelve de fondo una acción de tutela. Y es que 2 días después, otro juez, esta vez del Circuito Penal de San José de Guaviare, ordenó suspender temporalmente los bombardeos contra objetivos militares en ese departamento mientras se estudia de fondo otra acción de tutela relacionada con la protección de los menores. La postura de la directora del ICBF, y es que en ese contexto Restrepo, la directora, sostuvo que la discusión debe partir de reconocer a los menores reclutados como víctimas. Como directora del ICBF, señaló que su responsabilidad es protegerlos mediante las herramientas con las que cuenta el Estado. Pues al mismo tiempo, la funcionaria planteó que esa protección debe estar acompañada de acciones contra quienes reclutan a los menores. En su reflexión advirtió sobre el riesgo de que la presencia de menores en campamentos de organizaciones criminales termine dificultando las operaciones de la fuerza pública y pueda convertirse en su interpretación en un incendio para continuar con el reclutamiento. Es un incentivo que permite continuar con el reclutamiento. Pues un menor no aparece por casualidad en un campamento de una organización criminal, escribió Restrepo al referirse a factores como las amenazas, el engaño, la presión y la intimidación de las comunidades. Su posición evidencia no solamente lo que ocurre durante una operación militar, sino también las circunstancias que llevaron a un menor a terminar dentro de una estructura armada. Además, Restrepo también sostuvo que la protección de la niñez y la persecución de las organizaciones criminales no deberían entenderse como obligaciones

0: en un lugar en el que el Estado no puede tocar. La conclusión es brutalmente sencilla: reclutar a la niñez funciona. La directora del ICBF también planteó unos cuestionamientos, entre los cuales hay una pregunta en la que hizo énfasis, y es cómo llegó el menor a la estructura armada, quién lo reclutó, qué alertas existían sobre su situación de riesgo y en qué momento fallaron los mecanismos estatales de prevención. Pues en esa línea señaló que una de las tareas del Instituto Colombiano de Bienestar Familiar debe ser anticiparse el reclutamiento, identificar territorios de riesgo, atender las alertas y trabajar para que los menores sean protegidos antes de quedar vinculados a grupos armados. La discusión, además, no puede comenzar cuando se habla de un bombardeo. Para entonces ya llegamos tarde. La pregunta verdaderamente importante es anterior: ¿cómo llegó ese menor allí? ¿Quién lo reclutó? ¿Quién sabía que estaba en riesgo? ¿Qué alertas existían? ¿Dónde falló el Estado? ¿Por qué el criminal llegó primero? Pues para concluir, y luego de mencionar cuál es la obligación del ICBF, también recordó que el país tiene que conversar algo que ella menciona como elemental, y es la capacidad de perseguir a los criminales. No podemos proteger a la niñez a costa de convertirla en el refugio perfecto de quienes la victimizan, porque si permitimos que el crimen reclute y el crimen de reclutar la niñez termine protegiendo al criminal, habremos cerrado el círculo más perverso de todos. La niñez debe ser protegida del criminal, nunca convertirla en la protección del criminal. Y este fue el mensaje que se despidió entonces la funcionaria Carolina Restrepo Cañavera. En Colombia, las 8 de la mañana con 11 minutos. 8 minutos en noticias, información y buena música a través de los 93.1.
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2: Bueno, muy bien, en Colombia, 8 de la mañana, 18 minutos, 8 con 18. Vienen más noticias del orden nacional y dice, reubicaremos sus partidas. El Congreso lanza ultimátum al gobierno de Abelardo de la Espriella por ausencia de ministros en los debates sobre el presupuesto. ¿Sí? Y es que la discusión del presupuesto nacional general de la nación para el año 2027 comenzó a generar tensiones entre el Congreso y el gobierno de Abelardo de la Espriella luego de que varios de los funcionarios citados para explicar las necesidades de sus respectivas entidades no asistieran a una sesión de las comisiones económicas. Pues la ausencia de los ministros de Hacienda y Vivienda, así como el director del Departamento Nacional de Planeación, pues se provocó que la mesa directiva de las comisiones económicas levantara las sesiones previas para avanzar en el análisis del proyecto presupuestal. La decisión generó pues una fuerte reacción entre los congresistas encargados de estudiar y terminar el proyecto. El presidente de la Comisión Tercera del Senado, Alfredo Ape Cuello, advirtió que la falta de asistencia de los funcionarios podría terminar teniendo consecuencias en la asignación de los recursos para sus respectivas carteras. Entendemos que aquellos que no asistan al Congreso no necesitan inversión del presupuesto nacional, así lo afirmó Cuello en declaraciones a los medios públicos. Pues la advertencia apunta directamente a uno de los puntos más sensibles del trámite presupuestal, la distribución de los recursos públicos entre los diferentes sectores de la administración nacional. Dice, reubicaremos sus partidas. Sí, la posición de Cuello fue respaldada por José Rodrigo Tobar Vélez, ponente del Presupuesto General de la Nación para el año 2027, quien fue aún más allá contundente, fue más contundente al referirse a la ausencia de los ministros. El congresista sostuvo que durante el trámite legislativo del presupuesto, el Congreso tiene capacidad para intervenir en la distribución de las partidas y planteó la posibilidad de trasladar recursos de las entidades cuyos responsables no aparecieron en las discusiones. Pues es más claro, no canta un gallo. Como ponente del presupuesto, ministro que no asista a la citación en que le hemos hecho, entendemos su desinterés y reubicaremos sus partidas presupuestales en otras carteras que las necesiten, así afirmó Tobar Vélez. Pues las declaraciones deja planteada una advertencia política en un momento determinante para el gobierno, pues las comisiones económicas deberán definir durante las próximas semanas cuáles serán las proporciones o prioridades del gasto para el próximo año. Tobar Vélez también aseguró que el propósito del legislativo es que la distribución del presupuesto responda a las necesidades de las diferentes regiones y permita concentrar los recursos en aquellas áreas consideradas prioritarias. Ese es el interés del Congreso y sé que es el interés del presidente de la República, sostuvo el congresista. Pues, sin embargo, el ponente también dejó entrever diferencias dentro del propio Ejecutivo al señalar que algunos ministros pareciera que no están en sintonía con el mandatario. Pues el presupuesto clave para el gobierno, y es que el Presupuesto General de la Nación es uno de los principales instrumentos de política pública con los que cuenta cualquier administración. Su aprobación determina el marco de recursos con los que el gobierno podrá financiar durante el siguiente año programas, inversiones y gastos de funcionamiento. Por otra razón, la discusión del Presupuesto General de la Nación suele convertirse en uno de los principales escenarios de negociación entre el Ejecutivo y el Congreso. Pues en este caso, el episodio de las insistencias ocurre mientras el proyecto del presupuesto 2027 avanza en el calendario legislativo que contempla varias fechas determinantes. Pues de acuerdo con el cronograma previsto, el monto definitivo del presupuesto deberá quedar establecido antes del 15 de septiembre de 2026. Posteriormente se deberá presentar la ponencia para primer debate, cuyo trámite deberá avanzar antes de finalizar septiembre. Después, el proyecto llegará a las plenarias del Senado y Cámara de Representantes. El primer debate en estas corporaciones está previsto para el 1 de octubre, ¿sí? El proceso deberá avanzar posteriormente hacia las etapas finales de discusión y evaluación y eventual conciliación entre ambas cámaras, de manera que el trámite legislativo pueda concluir antes del 20 de octubre de 2026, fecha establecida como límite para la aprobación de la ley presupuestal. Pues hay una advertencia, la advertencia pone presión sobre el Ejecutivo, y es que la controversia por la ausencia de los ministros agrega presión al trámite que por su naturaleza requiere una estrecha coordinación entre el gobierno y el Congreso. Para el Ejecutivo, la discusión no solo amplía defender el monto global del presupuesto, sino justificar las apropiaciones destinadas a cada sector y explicar ante los congresistas las propiedades de inversión para el próximo año, ¿sí? Y esas prioridades que se tienen. Para el legislativo, por su parte, el debate constituye una oportunidad para revisar la distribución de los recursos y plantear modificaciones de acuerdo con las necesidades de las regiones y de los distintos sectores. En ese escenario, las declaraciones de Cuello y Tobar Vélez elevan el tono en las discusiones y envían un mensaje directo al gabinete de Abelardo de la Espriella. La participación de los ministros en el debate presupuestal no sería considerada si... no sería considerado un asunto pues meramente protocolario, ¿sí? La advertencia también plantea un nuevo escenario de negociación entre el Ejecutivo y las comisiones económicas, que tendrían en sus manos una parte fundamental de las decisiones sobre el gasto público para el 2027. Por ahora, el episodio deja una señal de tensión entre ambas ramas del poder público justo cuando comienza una de las etapas más importantes para definir cómo se van a distribuir los recursos de la nación durante el próximo año y cómo, por ende, pues va a tener el gobierno nacional actual cómo funcionar. 8 de la mañana, 24 minutos, 8:24 en Colombia.
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6: Las 8 y 25 minutos.
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2: Exactamente, 8:35, más noticias a esta hora. A través de Pensilvania Estéreo 93.1. Mucha atención, póngale cuidado. Y es que capturan a dos jóvenes por presunto terrorismo en el sector de Letras, límites entre Caldas y el departamento del Tolima. Y es que dos jóvenes de 19 y 22 años fueron capturados por la Policía Nacional en el sector de Letras, en la zona limítrofe entre Caldas y el departamento del Tolima, señalados del presunto delito de terrorismo, luego de que las autoridades recibieran un reporte sobre sujetos que habrían intentado incendiar la cabaña de uno de los establecimientos comerciales de la zona. Pues durante el desplazamiento hacia el sitio, uniformados de la subestación de la Policía de Letras en coordinación con tropas del Batallón de Infantería número 22 del Batallón Ayacucho, encontraron a dos hombres en el kilómetro 5, en la vía que comunica el sector el 8 con Murillo, Tolima. Pues según el reporte oficial, los uniformados observaron a los hombres instalando en un alambrado, pues, una bandera roja y negra con símbolos alusivos al ELN. Pues durante el registro también, además, les encontraron otra bandera con características similares dentro de un morral. Los capturados fueron identificados como Joan y Davy, ambos naturales de Armenia, Quindío. El comandante de la Policía Metropolitana de Manizales, teniente coronel Eduardo Mauricio Dávila Sánchez, señaló que los hombres o los jóvenes fueron puestos a disposición de la Fiscalía General de la Nación por el presunto delito de terrorismo, posible vínculo con dinámica de extorsión. Y es que las autoridades investigan, además, si este hecho estaría relacionado con posibles dinámicas de extorsión coordinadas desde centros carcelarios para generar intimidación y presionar a habitantes y comerciantes de toda esta zona mediante exigencias económicas y legales. La investigación, pues, deberá establecer la responsabilidad de los detenidos y su eventual relación con estas estructuras criminales. Mientras avanzan las actuaciones judiciales, las autoridades descartaron que la información entregada oportunamente por la comunidad, ¿sí?, pues destacaron que esta información fue muy importante y muy oportuna y permitió activar la reacción policial, y reiteraron el llamado a denunciar cualquier hecho que afecte la seguridad en toda la zona limítrofe entre Caldas y el departamento del Tolima. Muy bien, en Colombia, 8:38, 8:38, otras de las noticias. Y es que hay una alerta por quemas prohibidas. Los bomberos controlan emergencias en parqueadero comercial en la vía Purnio, en La Dorada, Caldas. Y es que en pasadas horas, las unidades del Cuerpo de Bomberos de La Dorada intervinieron para sofocar un incendio provocado por una quema prohibida de escombros en un parqueadero comercial situado en la vía que conduce a la vereda Purnio. Al llegar al sitio, los organismos de socorro evidenciaron la combustión de restos de madera y otros materiales inflamables en cielo abierto. La conflagración, pues, generaba una alta acumulación de calor y radiación térmica en el área, lo que obligó a los bomberos a ejecutar maniobras rápidas de enfriamiento y control para evitar que las llamas se salieran de control y afectaran la infraestructura del lugar. Llamado a la atención y a la prevención, y es que tras liquidar el fuego, las autoridades emitieron un llamado de atención directo al encargado del establecimiento en el lugar de los hechos. Pues los uniformados entregaron recomendaciones estrictas de seguridad, advirtiendo sobre las graves consecuencias legales y materiales que pueden derivarse de estas prácticas irregulares. El Cuerpo de Bomberos reiteró a toda la comunidad doradense y de Caldas que la quema de basuras, residuos y escombros está totalmente prohibida, ya que, pues, representan un peligro inminente para la vida de las personas, de los bienes materiales y de los ecosistemas, especialmente bajo las actuales condiciones climáticas. La institución de socorro invitó a toda la ciudadanía a actuar como guardianes de la vida y a reportar de manera inmediata cualquier emergencia o quema irresponsable a través de las líneas de atención. 8 de la mañana, 40 minutos en Colombia.
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0: Bueno, muy bien, en Colombia, 8 de la mañana, 44 minutos, 8 con 44. A esta hora seguimos entregando noticias para toda nuestra audiencia. Y así avanza esta mañana, donde se va yendo noticias del departamento de Caldas. Es que Caldas registra su menor nivel de pobreza monetaria de los últimos 5 años. Caldas se registró en el 2025 su menor nivel de pobreza monetaria en el periodo de 2021-2025, pues de acuerdo con el más reciente boletín estadístico de la pobreza monetaria de Caldata, elaborado con información de la gran encuesta integrada de hogares del DANE. Pues la incidencia de la pobreza monetaria se ubicó en el 17.5% frente al 20% registrado en el 2024 y del 29.5% en el 2021. Esto representa una reducción acumulada de 12 puntos porcentuales. En términos poblacionales, el número estimado de personas en esta condición pasó aproximadamente de 303 mil en 2021 a 187 mil en 2025, es decir, cerca de 116 mil personas menos. En el contexto nacional, Caldas presentó la segunda menor incidencia de pobreza monetaria entre los territorios comparados, después de Cundinamarca, con 15.1%, y se ubicó 10.5 puntos porcentuales por debajo del promedio nacional, que fue de 28%. El departamento también registró una reducción de la pobreza monetaria extrema. En el 2025, este indicador se ubicó en el 4.7%, el más bajo del periodo, y 2.9% puntos porcentuales menos que en el 2021. Pues con este resultado, Caldas ocupó la tercera posición más favorable entre los territorios comparados, después de Bogotá, ¿sí?, que es la capital, y Risaralda. Y estuvo a 4.9 puntos porcentuales por debajo del promedio nacional de 9.6%. Pues los indicadores de profundidad de la pobreza también mostraron una reducción. La brecha de la pobreza pasó de 10% en el 2021 al 6.1% en el 2025, el menor valor entre los territorios comparados, junto con Cundinamarca. Pues la severidad se ubicó en 3.2%, el nivel más bajo del departamento durante el periodo, y comparado con Bogotá. En materia de seguridad, el índice de Gini fue de 0.458. También el menor registro de Caldas en el 2000, entre el periodo comprendido 2021-2025 y el tercero más favorable entre los territorios comparados. El resultado estuvo en 0.073 puntos por debajo del promedio nacional, ¿sí? Y por sexo, la pobreza monetaria afectó en el 2025 al 18.5% de las mujeres y al 16.4% de los hombres. En pobreza extrema, los indicadores fueron 5% y 4.2% respectivamente. La diferencia entre mujeres y hombres en este último indicador se redujo en 1.3 puntos porcentuales del 2023 al 2025. Los resultados muestran una reducción de la pobreza y la desigualdad de ingresos en Caldas durante el periodo analizado. Pues no obstante, el boletín señala la importancia de mantener las acciones orientadas a generar ingresos de acceso a empleos de calidad y la protección de los hogares que aún permanecen por debajo de la línea de la pobreza. Escuchemos las palabras que nos entrega a esta hora Mauricio Parra Céspedes, es jefe de la Unidad Analítica de Datos de la Secretaría de Planeación de la Gobernación de Caldas.
1: La Secretaría de Planeación de Caldas, a través de la Unidad Analítica de Datos, presentó el Boletín de Pobreza Monetaria 2025, el cual evidencia avances significativos en las condiciones económicas de la población del departamento. Según el informe, la pobreza monetaria se ubicó en 17.5% en 2025, disminuyendo 2.5 puntos porcentuales frente a 2024 y 12 puntos porcentuales respecto a 2021. Esta reducción se reflejó también en el número de personas en situación de pobreza, que pasó de aproximadamente 303.000 en 2021 a 187.000 en 2025, es decir, cerca de 116.000 personas menos. Los resultados posicionaron a Caldas como el segundo departamento con menor incidencia de pobreza monetaria del país, después de Cundinamarca, con un indicador de 10.5 puntos porcentuales por debajo del promedio nacional. Asimismo, la pobreza monetaria extrema se ubicó en 4,7%, la cifra más baja registrada en el departamento durante los últimos 5 años, situando a Caldas como el tercer territorio con menor incidencia del país, después de Bogotá y Risaralda, y por debajo del promedio nacional del 9,6%. El boletín también destaca mejoras en la distribución del ingreso. El índice de Gini se ubicó en 0,45 en 2025, el menor valor del periodo analizado, reflejando una distribución más equitativa de los ingresos de la población. Estos resultados consolidan una tendencia favorable para Caldas en materia de reducción de pobreza, disminución de la desigualdad y mejora de las condiciones económicas de los hogares. Para conocer más, ingresa al portal estadístico Caldas. Ay, se me olvidó.
0: Muy bien, en Colombia, 8:50. Ahí estaban las palabras de Mauricio Parra Céspedes, jefe de la unidad de analítica de datos de la Secretaría de Planeación del Departamento de Caldas, que nos entrega esta muy buena información. 8:50, ya en toda Colombia.

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3: Las 8 y 58 minutos.
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0: Queridos amigos, muy buenos días para todos. Es maravilloso empezar una semana sabiendo que el Señor nos convoca para que escuchemos su palabra, escuchemos su mensaje, para que nos reunamos a través de la distancia, pero con la ayuda de los medios de comunicación en esta su emisora Pensilvania Estéreo. Un abrazo y un saludo para todos y cada uno de los que nos escuchan, nos sintonizan, para entrar en ese momento de reflexión a la luz de la palabra. Yo los invito para que se coloquen en actitud de oración en esta mañana, con este radiante sol que nos ilumina las montañas desde aquí de Pensilvania, Caldas, para que entremos en profundidad, en oración, en comunicación con el Señor. En el nombre del Padre, del Hijo, del Espíritu Santo.
1: Amén.
0: Señor Dios, Padre de misericordia y fuente de toda reconciliación, en este nuevo amanecer te entregamos nuestro primer aliento de vida y el latido de nuestro corazón. Al despertar a la luz de este día, ponemos en tus manos nuestro hogar, nuestros pensamientos, nuestras acciones, pidiéndote que nos conviertas en un instrumento vivo de tu paz desde el primer instante. Haz que la serenidad con la que transformas nuestra alma en la oración se traduzca en palabras de aliento, gestos de perdón y miradas de compasión hacia quienes nos rodean. Haz que en nuestra casa no haya espacio para la discordia, sino que sea el primer altar donde germinen la paciencia y el entendimiento. Señor, con esa misma fe, hoy te pedimos con el alma por nuestra patria Colombia. Sana sus heridas profundas, consuela a las víctimas del dolor y toca los corazones de quienes aún caminan por senderos de violencia. Derrama la gracia de tu Espíritu Santo sobre todos los campos, las ciudades, las veredas, cada rincón de nuestra tierra, para que florezca la justicia, la fraternidad y el verdadero anhelo de caminar juntos como auténticos hermanos. No nos olvidamos, Padre, del resto del mundo. En los rincones donde hoy reina la guerra, el miedo y la división, haz escuchar la voz del Príncipe de la Paz, tu Hijo Jesucristo. Desarma las mentes de quienes planean el mal y fortalece los hombres y mujeres que trabajan incansablemente por la reconciliación de las naciones. Que la Virgen María, Reina de la Paz y Madre de la Esperanza, mantenga su manto protector sobre nuestro pueblo, sobre nuestra humanidad, sobre todos y cada uno de nosotros durante toda esta jornada. Que todo lo que hoy hagamos y pensemos y digamos contribuya a construir un mundo más santo y en paz. Gloria al Padre, y al Hijo, y al Espíritu Santo, como era en el principio, es ahora y siempre, por los siglos de los siglos. Amén.
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Del Evangelio según San Lucas, capítulo 6, versículo del 6 al 11. Un sábado entró Jesús en la sinagoga y se puso a enseñar. Había allí un hombre que tenía la mano derecha paralizada. Los escribas y los fariseos estaban al acecho para ver si curaba en sábado y encontrar de qué acusarlo. Pero él conocía sus pensamientos y dijo al hombre de la mano atrofiada: «Levántate y ponte en medio». Y levantándose se quedó en pie. Jesús les dijo: «Les voy a hacer una pregunta. ¿Qué está permitido en sábado? ¿Hacer el bien o el mal? ¿Salvar una vida o destruirla?». Y echando en torno una mirada a todos, le dijo: «Extiende tu mano». Él lo hizo.

principal. Claro, es que Jesús debe ser siempre ese personaje, pero más que un personaje, debe ser nuestro Dios y Señor en medio de cada uno de nosotros. Luego nos encontramos también en el Evangelio otros dos personajes que están ahí dentro de la escena. Uno de ellos es el personaje grupo de los fariseos y escribas. Y el otro personaje es el hombre de la mano derecha paralizada. Los dos grupos o los dos personajes estaban de frente a Jesús. Tenían a Jesús ahí con ellos. Los fariseos y escribas estaban con Jesús porque a algunos de pronto les interesaba él como un maestro también de la ley y escuchar lo que decía. La mayoría estaban ahí para acecharlo, para ponerlo a prueba, para mirar en qué se equivocaba, para destruirlo. Otros iban simplemente por mirar. ¿Para dónde va Vicente? ¿Para dónde va la gente? Y estaban ahí, no tenían nada más que hacer. El paralítico, el de la mano derecha paralítica, también estaba ahí junto a Jesús. En la sinagoga estaban todos. Pero hay una gran diferencia. Es la actitud con la que se está frente a Jesús. ¿Cuál era la actitud de los fariseos? Era esa actitud de ir por ir, ver por ver, escuchar por escuchar, con malas intenciones a lo mejor, por simple tradición. En cambio, la actitud del paralítico era una actitud de quiero sanarme, quiero ser curado. Quiero abrir mi corazón. Quiero que el Señor entre a mi vida. Esa es la actitud del paralítico. Frente a estas dos actitudes, hagámonos una pregunta nosotros, una primera pregunta. ¿A cuál grupo pertenezco yo? ¿A ese grupo de fariseos y escribas que muchas veces estoy frente a Jesús, que cumplo las normas por cumplirlas, que estoy por estar, por criticar a Jesús, por acecharlo, esperando un beneficio, cuando no me lo da, entonces lo critico, lo juzgo, me acerco a Dios para juzgar su actitud ante el mundo, para criticar a los hermanos que están ahí también con él. ¿Será que mi actitud es de fariseo y escriba con un corazón cerrado, que no le interesaba algo más sino simplemente algo externo, superfluo? Que tenían cerrados los ojos y el corazón ante Dios. ¿Será esa nuestra actitud ante Dios? Vamos a misa por cumplir, por ir. Acepto esto o aquello de la iglesia, pero no acepto el conjunto de dones y regalos y bendiciones que Dios nos da a través de la iglesia para todo nuestro proceso de conversión. Hay mucha gente que dice yo voy a misa y creo en Dios, pero eso de confesarme como que no me gusta mucho, eso no. O gente peor aún que dicen ser cristianos católicos y aprueban leyes abortistas. ¿Qué intención tengo yo cuando me acerco a Jesús? ¿Soy un cristiano más que va a calentar una silla los domingos al templo?
o que en el templo me muestro muy piadosito.

poquito, pero después salgo a rajar de los hermanos, porque no quiero abrirle el corazón al Señor de par en par. ¿Cuál es mi actitud frente a Jesús? ¿Con qué intención me acerco yo al Señor? ¿O será que mi actitud sí es la del paralítico, de la mano derecha paralítica, que estaba ahí con él también en una actitud de ser rechazado incluso por el mundo, pero que estaba ahí con deseos de ser curado, de conocer a Jesús, de amarlo, de seguirlo, reconoce en Jesús a su Salvador, que lo cura, que lo sana? Es la actitud del paralítico de tener el corazón abierto de par en par para decirle: Señor, sáname, cúrame, libérame de esta enfermedad. ¿Cuál es nuestra actitud frente a Jesús? Voy a la Eucaristía, a los sacramentos, a los momentos de fe, con ese corazón dispuesto, vengo a recibir tu gracia, tu amor, tu paz, tu libertad, tu perdón. Esa es la actitud de aquel hombre que tenía su mano enferma. Y esa debe ser nuestra actitud también. Y la tercera pregunta que nos hace hacer la palabra de Dios es: ¿cuál es mi parálisis? La parálisis de la mano derecha significa tener paralizado el deseo de amar, de perdonar, de abrazar, de bendecir, de dar, de recibir. ¿Qué tenemos en nuestra vida paralizado? El amor, la paz, el servicio, el amor por el otro, el servicio a los demás. ¿Qué hay en mi vida que no me deja estar tranquilo, vivir tranquilo? Y cuando yo descubro delante de Dios, me coloco delante de Dios, le abro mi corazón ahí, aunque sea en la orilla, el Señor hace algo hermoso en el Evangelio y le dice a este hombre: ven, te pongo aquí en el medio. Los fariseos siempre vivían en la orilla, señalando a lo lejos, juzgando al Señor, porque no querían acercarse, porque sabían que si se ponían en el medio, sus vidas se iban a transformar. Ellos no querían que sus vidas se transformaran, querían seguir viviendo ahí como más del montón. Cuando Jesús le dice a este hombre: ponte en el medio, delante de todos, le está diciendo: ponte en el medio de mi corazón. Ponte en el medio de mi interés, ponte en el medio de mi salvación. Eres importante para mí, por eso te pongo en el medio, no en las orillas. Te pongo en el centro de tu amor. Y cuando nos dejamos poner en el centro del amor de Dios, Él nos cura, Él nos perdona, Él nos bendice. Él nos llena de su paz, de su amor. Él nos da fuerza para poder solucionar los problemas. Él nos da la fuerza para poder llevar la cruz. Él nos da la fuerza para saber resistir a este mundo que nos quiere destruir. Dejémonos poner en el medio del corazón de Dios. No pongamos tanta resistencia a su amor, a su salvación. Sintámonos amados por Él, y cuando nos sentimos amados, el milagro de la curación, el milagro del perdón, el milagro del amor en nuestra vida. Pidámosle al Señor en esta reflexión del Evangelio, iluminada por su Espíritu, que nos regale estos dones que la palabra nos da: sentirnos humildes, sencillos, deseosos, necesitados de la curación, del perdón de Dios, que nos dejemos llevar por Jesús
al centro, al medio de su corazón y de su vida. Pidámosle al Señor que nos dé un corazón como el del paralítico, deseoso de curación. Que nos dé la capacidad de reconocer qué hay en nuestra vida paralizado y reconocernos necesitados de Él. Que el Señor nos ayude en este día y nos dé su paz y su amor, y que María la Virgen, ella que siempre se dejó colocar en el medio del amor de su Señor, nos ayude a nosotros como hijos suyos a ser colocados también en el centro del amor de su Hijo Jesús para ser curados. Amén.

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0: Llegamos a esta parte del programa, oiga esto. La reflexión de hoy titula ¿Dónde comienza la paz? En un pequeño pueblo rodeado de las montañas vivían la familia Morales. En su hogar, los gritos y los portazos eran moneda corriente. Si alguien cometía un error, el reclamo no se hacía esperar. Un día, durante la cena, al hijo menor se le resbaló de las manos una jarra de vidrio llena de agua. El recipiente se hizo añicos en el suelo y el agua se extendió por toda la mesa y el piso. Todos en la mesa se quedaron helados, esperando el inevitable estallido de reproches por parte del padre. El padre, a punto de levantarse con furia, observó el rostro del niño. Estaba pálido, con los ojos llenos de lágrimas y las manos temblando de miedo. En ese instante, el padre recordó una frase que había leído esa mañana. La paz no es la ausencia de problemas, sino la presencia de comprensión. Respiró hondo, bajó los hombros y dijo en voz baja: Tranquilo, hijo, es solo un cristal. Lo importante es que no te cortaste. La madre, sorprendida por la reacción, sonrió suavemente y trajo un trapo. El hermano mayor se levantó para recoger los pedazos de vidrio más grandes. En cuestión de minutos, el suelo estaba limpio y la familia volvió a sentarse. No hubo tensión, solo un silencio cálido y reparador. Esa noche, el niño aprendió que los errores no destruyen el amor. Si se manejan con serenidad, el padre aprendió que la calma es contagiosa. La reflexión que deja este mensaje dice: la paz del mundo no comienza en los grandes tratados ni en las naciones lejanas. Se construye en la mesa de nuestra casa, en la forma en que reaccionamos cuando la jarra de agua se rompe, cada respuesta paciente y cada gesto de comprensión en el hogar son los cimientos con los que enseñamos a las futuras generaciones a vivir en armonía.
1: Bien, queridos amigos, pues con esta maravillosa historia recordamos que esta semana la Iglesia nos invita a orar profundamente por el tema de la paz. Esta semana se llama la Semana por la Paz. Por eso una invitación muy profunda para que oremos por la paz. Recordemos que la paz no es el resultado de negociaciones, de gobiernos. La paz es fruto del encuentro con Dios, con el hermano. Y como nos cuenta esa historia que acabamos de leer, la paz comienza en pequeños detalles, en la casa, en el corazón, en la familia, y se va extendiendo. La paz no se espera de los otros, la paz se espera de cada uno de nosotros, y cuando aportamos un granito, se construye la verdadera paz.

0: Bueno, queridos amigos, vamos llegando al final de este programa, La Luz del Evangelio. Recordarles simplemente que mañana, Dios mediante, comenzamos en nuestra parroquia las fiestas patronales, Nuestra Señora de los Dolores. Y comenzamos entonces mañana con el día primero, con ese primer dolor, la profecía de Simeón. Los invitamos a todos entonces a participar de las actividades que hay en el día, que son esencialmente tres. La primera, Rosario de Aurora a las 5:30 de la mañana. Iremos hasta los sectores Gruta del Buriticá, Unioc y Robledal. Ahí estaremos celebrando a las 6 de la mañana, después del Rosario, la Santa Eucaristía. Son responsables de esta actividad, como dije antes, la Gruta del Buriticá, el sector de ahí del Buriticá, Unioc y Robledal. Ya nos avisarán con tiempo, ojalá hoy mismo, en qué lugar exacto va a ser la Eucaristía. Y a las 5:30 de la tarde tendremos entonces la procesión con este primer paso, primer dolor, y acto seguido la Eucaristía solemne. Tenemos como responsables Comunidad de Lazos de Amor Mariano, Policía Nacional y la Liga Eucarística. Los esperamos entonces mañana para empezar con un paso firme las fiestas patronales. Tener en cuenta para las fiestas algo muy importante, queridos amigos, vivir las celebraciones en familia, preparar nuestro corazón mediante la confesión. El día sábado tuvimos en la Casa de Encuentros un maravilloso retiro espiritual. Fueron más de 100 personas. Estuvimos ahí preparando precisamente el gran momento de las fiestas. Recordar también, amigos, que las procesiones no son desfiles. Por eso hay que vivirlas en silencio, sin comer en el recorrido, con recogimiento, con espíritu de peregrinar. No es ir detrás de una imagen. Es un sentido de salir de nosotros mismos, de ir preparando nuestra peregrinación a la eternidad y vivirlas con mucha oración. Evitar, por favor, el uso de los celulares u otros dispositivos, tanto en las procesiones como en las Eucaristías. Esto puede interrumpir el silencio y el recogimiento. El uso adecuado también, queridos amigos, de los vestidos. Vuelvo y repito, no es una caminata, no es un paseo, entonces la idea tampoco es vestirnos de cualquier manera, ir con un vestido adecuado para vivir también desde la forma externa, se demuestra el deseo que tenemos de vivirlo internamente. Ser puntuales a la hora de cada encuentro también es importante, y también tenemos los velones y demás artículos religiosos en el despacho parroquial. Bueno, queridos amigos, entonces vamos llegando ahora sí al final. Vamos a tener aquí unos saludos para terminar. Un saludo muy especial para María Eugenia en Caparrapí y a toda la gente buena de Caparrapí. A Gerardo Cortés Sepúlveda desde el Líbano. Un saludo para él y para estas familias que viven allí en esta vereda tan maravillosa. María Dolly Giraldo, también un saludo para ella. Alba Lucía Giraldo. Un saludo para ella, su familia y toda la gente buena del Morrón. También saludamos en el Morrón a Sandra, allí, amiga de toda la comunidad. También a María Beatriz Echeverri. Gracias por ese saludo tan especial. Ella nos escribe desde Las Ánimas. Un saludo para toda esta gente de esta comunidad. Zoraida Aristizábal, desde La Repetidora. Dios la bendiga también. Un saludo también para Estela Morera en Cañaveral, saludo para Estela, y un saludo también para la familia Valderrama Cabrera, que nos escriben desde Onda, Tolima. Bueno, queridos amigos, muchísimas bendiciones para todos y cada uno de ustedes. Llegamos al final, deseándoles un maravilloso día, que el Señor nos regale siempre el don de la paz, en nombre del Padre, del Hijo, del Espíritu Santo. Amén.
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0: hacemos una pausa y enseguida regresamos.
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2: Las 9 y 37 minutos.
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4: 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Vamos a escuchar testimonios y también las direcciones.
0: Mi nombre es Luz Amparo Calderón Montoya.
4: Luz Amparo, ¿has utilizado algún producto Vía Natural?
0: Sí, señor, las gotas agave.
4: ¿Cómo te fue con ese producto? Contame.
0: No, súper bien, para los dolores de las articulaciones, todo muy bien.
5: Buenos días.
4: Buenos días, dame tu nombre.
5: Marta Cardona de Guayaquil.
4: Marta Cardona, Martica, contame, ¿ya has utilizado los productos Vía Natural?
5: Sí, señor, las gotas para los ojos.
4: ¿Y cómo te ha ido con ese producto?
5: Muy bien, gracias a Dios.
6: Muy buenos días, habla con Luisa Fernanda Henao.
4: ¿Luisa Fernanda?
6: Sí, señor.
4: ¿De dónde me llamas?
6: De aquí, de La Ceja.
4: Luisa, te pregunto, ¿has utilizado algún producto de la empresa Vía Natural?
6: Sí, señor, de Ligasan.
4: ¿Y cómo te fue con el producto?
6: Espectacular.
7: Luz Edilma Rodríguez Ocampo.
4: Luz Edilma, ¿de dónde me llamas?
7: De aquí, de San Cayetano, La Ceja.
4: Luz, ¿has utilizado los productos Vía Natural?
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4: ¿Y qué le puedes decir a las personas? ¿Vale la pena utilizar estos productos? ¿Cómo te fue?
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4: Fabiola Munil Molina. 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
4: ¿Y cómo te ha ido con esos productos? 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
1: Hemos llegado al final de este maravilloso programa por el día de hoy. 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
1: Las 10 en punto.
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En ese tiempo, quizá, me hubiese enamorado de ti a primera vista y te hubiese seguido a pie, en bicicleta, en balsa, en un tren de carga, y habríamos hecho el amor a la orilla del río, bajo un puente, en una isla, en una estación abandonada, en una plaza, bebiendo agua de lluvia y comiendo comida de palomas. No tenía ningún vicio en ese entonces, ni malas intenciones, ningún cansancio en el cuerpo, ninguna deuda en el alma. Me habría perdido en el azul de tu mirada como un niño en una playa llena de gente distraída. Me hubiese ido contigo colgado de tus senos hasta el confín de tu sexo, hasta el fondo de tu amor. Me habría instalado en tu corazón como un pájaro en su nido, como un sueño en el sueño, como una raíz en el suelo. Nunca hubiese imaginado entonces que esa piel de seda pura, esa cara de novia que cualquier madre quisiera para su hijo, estarían a la venta como un vestido, un perfume, un par de zapatos. Tampoco habría aceptado en ese tiempo tu generosa oferta, mariposa nocturna, que revoloteas en mis pensamientos y te posas sobre mi boca melancólica. En ese tiempo. Pero hoy, en esta fría noche de mi otoño, me ofreces por unas horas el calor de tu cuerpo en flor por casi nada. No tengo que pensarlo dos veces, no lo pienso siquiera. Te seguiré a pie, lentamente, discretamente, prudentemente, ansiosamente, hasta tu lecho.

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2: Las 10 y 23 minutos.
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1: Ajá, en Colombia a las 10 de la mañana, 51 minutos, no cualquier clásico, los mejores. Los encuentras aquí en este playlist de Pensilvania Estéreo 93.1. Y vamos a cerrar un bloque de éxitos de programación de recuerdos de siempre con este gran artista. Él es Chiquitete. Esta cobardía, 10:51 en la mañana del lunes, iniciando semana.

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0: Gabriel viene a ser parte de nuestro playlist en esta mañana deliciosa. Ya se torna fresquita, ¿no? Sí, se está tornando fresquita la mañana por el oriente de Caldas, por Pensilvania. Pero aquí está Pensilvania Estéreo en los 93.1 para seguirles acompañando. Qué rico estar disfrutando con todos ustedes, acompañándoles hasta las 12 del mediodía. Yo les hago compañía. Ustedes saben que los contactos están habilitados porque ustedes hacen parte de la programación. 311-341-6551 o nuestra línea telefónica WhatsApp 311-721-0900. 311-721-0900.
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1: Ay, qué belleza. Así es, así es. 11 de la mañana, 18 minutos, 11:18. Estamos comenzando una nueva semana, ¿sí? Hoy, lunes, esta nueva oportunidad también para agradecer por todo lo vivido, ¿verdad? Por todo lo que nos permitió vivir el Señor en esta semana que pasó, en este fin de semana y en esta nueva semana que inicia, por supuesto. Póngale una sonrisa a su rostro, abra su corazón, disfrute de la buena y hermosa música que le tenemos en este playlist aquí en los 93.1. Inicie la semana como debe ser, bien acompañado con buena música. Vamos a irnos de doblete. Ustedes escuchaban ¿Qué pasará mañana? Esta canción, esta hermosa canción de José Luis Perales, ¿sí? Pues nos vamos a ir de doblete con este gran artista de la música romántica y del recuerdo. Y esto es algo llamado Soledades.

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2: 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Buenas. ¿Con quién hablo?
3: Profe Eduardo, habla con Cecilia.
2: Cecilia, ¿dónde llama?
3: De San Roque, Antioquia.
2: ¿Qué hace Cecilia en San Roque, Antioquia? ¿A qué se dedica? ¿Qué problemas tenía Cecilia? ¿Cómo le fue visitándome en Medellín?
3: Bueno, con mi esposo tenemos un remate. Siempre nosotros hemos trabajado juntos y queríamos abrir otro local en Cisneros, el es de allá. Pero las ventas, el profe, han bajado, otro negocio montaron al lado, entonces hay mucha competencia, ¿sí? Entonces fue ahí donde nosotros lo visitamos, nos hizo una limpieza, un tratamiento, profe, las plantillas tectónicas me ayudaron bastante para mi salud, con mis dolencias, le compramos el empoderador y ha sido una dicha muy grande para mi esposo, nos han mejorado las ventas, todo ha salido muy bien, fuimos ganadores. 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
2: ¿Qué le dice la gente incrédula? ¿Qué le dice la gente escéptica? Mire, valió la pena visitarme, invertir, pegarse el viaje de San Roque hasta Medellín. Yo les dije, les han tirado sal, mujer, les han hecho brujerías, quieren verlos mal, quieren verlos separados, quieren ver que su marido no progrese. ¿Usted qué le dice a la gente que es escéptica?
3: Que no lo duden. Ha valido totalmente la pena el visitarlo, profe. La verdad que tengan fe, que si escuchan de su merced, si quieren visitarlo, no lo duden. 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No se van a arrepentir.
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8: Hola, ¿qué tal, amables oyentes? Bienvenidos a este boletín informativo de RMC Noticias para hoy lunes 7 de septiembre del año 2026. Aquí les presentamos la información. Se puso en funcionamiento el Banco de Materiales en Caldas a través de la Secretaría de Vivienda y Territorio. El gobierno del departamento empezó a ejecutar un proyecto con una inversión inicial de 3.500 millones y una adición prevista de 1.750 millones destinados a atender las necesidades de las familias afectadas por la emergencia. Los materiales serán distribuidos mediante las alcaldías municipales de acuerdo con los reportes de afectación y bajo seguimiento institucional y acompañamiento de los entes de control. Henry Gutiérrez, gobernador de Caldas.
9: Una buena noticia para los caldenses. Hoy empezamos los envíos desde nuestro banco de materiales a los distintos municipios. Inversión inicial 3.500 millones de pesos. Vamos a alimentar ese fondo con 1.750 en los próximos días para un total de 5.250 millones de pesos. Hoy estamos haciendo el primer envío a San José, materiales de construcción que el alcalde nos ha solicitado. Estamos trabajando todos los días por solucionar estos graves problemas, estos grandes dolores, estas grandes vicisitudes que tiene el departamento de Caldas en este momento.
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8: 113 instituciones educativas de los 12 municipios no certificados de Risaralda comienzan a recibir nuevamente a los estudiantes. Las instituciones que hoy regresan a la presencialidad se encuentran en buenas condiciones. Después de una rigurosa evaluación técnica, no presentan afectaciones que pongan en riesgo a estudiantes, docentes y familias. Juan Diego Patiño, gobernador de Risaralda.
10: Este próximo 7 de septiembre daremos inicio a las clases presenciales de manera gradual, progresiva y segura en 113 instituciones educativas de los 12 municipios no certificados. Esto significa que retornarán de manera presencial cerca de 16.000 niños, niñas y adolescentes. Agradecimiento a los rectores y directivos de estas instituciones educativas que tienen y cuentan con toda la información para hacer este retorno de manera segura. Seguiremos avanzando desde la Secretaría de Educación del Departamento de Risaralda en la consecución de recursos e implementación de los mismos para recuperar la infraestructura averiada el pasado 10 de agosto por el terremoto. Como lo habíamos dicho, de manera segura vamos a retornar porque Risaralda se levanta.
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8: En San Isidro, en Belalcázar, iniciaron las demoliciones por parte de las máquinas de la Gobernación de Caldas en edificaciones que revestían riesgos de caer por completo tras el terremoto del 10 de agosto. Tres casas son las primeras que se vienen abajo por esta situación. Algunas de estas viviendas tenían más de 100 años de historia y allí cerca de 40 personas quedaron damnificadas y hoy enfrentan algo que no es fácil, ver cómo en 90 segundos desaparece su hogar. Juan Alberto Bernal Gallego, damnificado de la vereda San Isidro de Belalcázar.
11: Como ustedes lo pueden observar, la vereda tuvo graves afectaciones. Tenemos en este momento tres viviendas que tuvieron que ser demolidas por problemas estructurales graves. El día de ayer, con acompañamiento de la Alcaldía Municipal y de la Gobernación de Caldas, se hizo la demolición de las tres viviendas. La vereda tiene alrededor de 200 habitantes. Y calculamos que en promedio entre 30 y 40 habitantes están afectados por consecuencias del terremoto. Es un tema complejo porque son casas de toda la vida, casas de la familia porque pues, son de mi familia. Esta casa de aquí y la de allí de un tío y de una tía, que ahora mi tía está acá, tiene 87 años. Él ya vive con un hermano que tiene 82. Son casas de toda la vida, la casa de aquí también es de una prima, entonces digamos que el tema es bastante complejo para todos, es muy triste porque son recuerdos, son hogares que de un momento a otro tuvieron que desaparecer.
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8: De esta manera llegamos al final de este boletín informativo de RMC Noticias por el día de hoy. A todos una feliz semana.
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4: Las 12 y 27 minutos.
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3: Las 12 y 55 minutos.
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0: ¿qué tal? Buena tarde para todos ustedes, amigos y amigas. Espero se encuentren súper bien. Bienvenidos a Pensilvania Estéreo 93.1. Qué alegría poderlos acompañar en esta tarde de lunes, iniciando semanita, disfrutando de buena música y de esas canciones bacanas que siempre nos acompañan en un buen rato. Un saludo muy especial para todos los que a esta hora de la tarde están conectados. Los que nos escuchan desde sus casas, mientras hacen de comer, mientras hacen su oficio, descansando un ratito. También para los que van ahí en el carro, en la moto, los que están ahí trabajando también en las fincas. Ay, los que están ahí almorzando, pegándole al almuercito hasta ahora, qué rico. Qué chévere, yo si no alcancé a almorzar hoy, ajá, María. Bueno, aquí trabajando firmes con ustedes, mejor dicho, con la alegría firmes aquí. Sí, vea. Van llegando nuestros oyentes. Aquí estamos al pie del cañón, claro que sí. Qué bueno estar con ustedes. Yo soy William Mauricio Quintero López. Estoy con ustedes hasta las 3 de la tarde disfrutando de buenas canciones. Buena alegría. Aquí nos reportan en Pensilvania, Caldas, en las diferentes veredas, corregimientos, en las diferentes ciudades también, en otros pueblos, municipios. Por aquí dice, buenísimas tardes, mi querido amigo y DJ, amigo William Quintero. Aquí como siempre fue en sintonía, Radio Hits, María Eugenia Montenegro desde Caparrapí. Gracias por estar con nosotros, disfrutando de esas canciones. Así que pueden reportar sintonía al 311-721-0900. 311-721-0900. ¡Ay! Vamos con cancioncita, es la 1:08. 1:08.
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0: Es la 1:20 minutos y continuamos en Pensilvania Estéreo 93.1. Acaba, bueno, ahí está sonando La Carretera de Prince Royce. Una bachata que uno se pone a escucharla y se queda cantando el corito por ahí, ¿no? Por aquí en Pensilvania la tarde está un poco fresquita, así que dígame usted cómo está la tarde por allá, si ya almorzaron. Cuenten pues qué hicieron de almuerzo hoy, arrocito, frijolitos. A ver qué hicieron, sancochito, algo rapidito, o todavía nada. Cuenten pues. Me pueden escribir al WhatsApp 311-721-0900 para que sigamos disfrutando de buenas canciones. ¿Qué quiere usted que le ponga, que le programen esta tarde? Saluditos a todos los que están en casa, trabajando ahí en el campo, en el carro, haciendo oficio también. Yo soy William Quintero, les acompaño hasta las 3 de la tarde. 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
0: Cómo me gusta esta canción. Ah, esto es un clásico de esos reggaetones chéveres. Ave María. Igual que ayer sonando en Pensilvania Estéreo 93.1.
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2: La 1:25.
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0: lunes. Sí, señor, el lunes 7 de septiembre. Aquí estamos disfrutando de buena música, buenísimas canciones. En Radio Hits de Pensilvania Estéreo 93.1. Yo soy William Mauricio Quintero. Me complace saludarles, acompañarles de 1 a 3 de la tarde todos los días. Aunque a veces pues me ausento un poquito, pero ustedes me perdonarán ahí. Así, señores, saludito muy especial a doña Beatriz Echeverríes de las Ánimas Samaná, que nos está reportando también sintonía. Ella con nosotros también, con buena actitud. Claro que sí, está también el viejo Edwin, desde el Consuelo Samaná, mi hermano, el hombre ahí camellando juicioso, como todos, ¿no? Todos los días también dándole de fuerte al camello. Gracias a ustedes quienes nos escuchan a través del internet también, www.pensilvaniaestereo.com.co. También que nos escuchan por allá en Montería, Córdoba, que nos están reportando también desde por allá. Algo lejitos, pero bueno, ahí también llega nuestra señal de los 93.1, el internet. Un abrazo para quienes nos escuchan. Gracias por estar con nosotros, disfrutando de buenas canciones. Estamos bajo la dirección de Fernando Giraldo Hoyos. Aquí estamos. Pueden reportar sintonía a través del 311-721-0900. 311-721-0900. Pensilvania Estéreo. Que sigan pasando esas buenas canciones a esta hora de la tarde. A esta hora de la tarde es la 1:45 minutos.
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3: La 1:55.
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1: Son las 2:14 minutos en Pensilvania Estéreo. Seguimos en Radio Hits con cancioncitas a esta hora. Ahí llega Proyecto 1, la canción El Tiburón.

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2: Las 2 y 25 minutos.
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3: Las 2 y 56 minutos.
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2: Muy bien, en Colombia a las 3 de la tarde, 11 minutos, 3 o no, con 11. Este es el Expreso del Café. Buenas tardes, oyentes, ¿cómo están? Como siempre, es un honor estarles haciendo compañía. Papá Dios, hay la honra y la gloria. Aquí nos tiene con vida, con salud, con toda la disposición de acompañarles durante estas dos horitas hasta las 5 de la tarde. ¿Sí? Al control master y ustedes al control de la programación. Recuerden que los contactos están totalmente habilitados. 311-341-6551 o nuestra línea telefónica WhatsApp 311-721-0900. Yo soy Liz. Buenas tardes a todos. Este es el Expreso del Café.

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1: Este es el Expreso del Café a las 3 de la tarde, 20 minutos ya en Colombia. 3:20. El saludo muy especial es para toda la gente de Caparrapía, doña María Eugenia. Un abrazo fuerte a la distancia y aquí está Arely Senao, la reina de la música popular. No podemos callar.

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1: Exactamente. Muy bien, en Colombia a las 3 de la tarde, 41 minutos. A esta hora estás disfrutando del Expreso del Café. Es momento de saludar a toda la audiencia que va llegando a la sintonía, que comienza a reportar sintonía. Gracias. Feliz y bendecido lunes. Gracias por iniciar semana con nosotros, por dejarnos acompañarlos, ¿sí? Por acompañarse con la gran radio estación Los 93.1. Mensajitos por aquí de nuestra audiencia, como siempre. A ver, por aquí.
2: Buenas tardes. Para saludar al personal de la emisora, el Señor los bendiga.
1: Amén. Muchas gracias.
2: Felicitaciones. Muy buena programación.
1: Gracias.
2: Reportando sintonía aquí al municipio de San Antioquia.
1: Sí.
2: Esto, a pedirle el favor, a ver si me regalan dos discos. ¿Señor? La Mesera y Mariposa Consentida.
1: Ah, güey.
2: Muchas gracias. Que tengan una feliz tarde. El Señor los colme de bendiciones.
1: Amén.
2: Muy amable. El Señor los... Feliz tarde.
1: Un abracito para usted, mi oyente. Muchas gracias a usted. Bueno, ahí están los oyentes dejándonos sus reportes de sintonía, programando sus canciones favoritas. Me encanta esto. Toda la audiencia a esa hora que no dejan mensajitos, como la gente, a ver, por aquí desde Argelia, Antioquia. Sí. En Argelia, Antioquia, en la vereda Buenavista. Yo quiero enviarle un saludo muy especial a toda la gente allí, ¿sí? De este hermoso sector, a la gente linda que nos acompaña desde todo el departamento de Antioquia, donde está llegando nuestra señal, especialmente a la gente de Argelia y especialmente a la gente de Buenavista, a Freddy, que nos acompaña desde allí. También mensajitos, a ver, más.
3: Muy buenas tardes.
1: Hola. Buenas tardes.
3: Un saludo muy especial desde Las Margaritas, Manzanares.
1: Hombre, los deris.
3: Sí, hola. Sí, por favor, me coloca la canción de Argemero Jaramillo, sí, y Valenzuela. Ajá. Vuelto trizas.
1: Bueno.
3: Gracias, muy amable. Buena tarde, Dios la bendiga. Chao, chao.
1: Con mucho gusto. Buena tarde, los Doris, a usted también. Gracias. Gracias por preferirnos, ¿sí? Buenas tardes a toda la audiencia. Reportan sintonía a esta hora desde el municipio de Cibaté, Cundinamarca. En Cibaté, Cundinamarca, la gente allá en Cibaté y en todo Cundinamarca donde está llegando nuestra señal. Muchas gracias. Buenas tardes a Esperanza. Le enviamos un abrazo fuerte a la distancia. Un abrazo. Dios la bendiga. Feliz y bendecida tarde. Gracias. Más oyentes también a Rubén, que nos acompaña desde San Luis, Margetalia. Feliz y bendecida tarde. Hola. A don Fernando Molina. Don Fernando Molina y a toda su familia y a toda la gente que está allá juiciosos, los que están trabajando juiciosos, ¿sí? En La Parda, Marquetalia. Feliz y bendecida tarde. Gracias por preferirnos.
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0: Con el amor mío. ¿Te han visto llorar? Ahí está, en la voz de Luisito Muñoz, Los Emigrantes, y esta canción, Te han visto llorar. En Colombia, a las 4 de la tarde, 7 minutos, oyentes, es de esta manera con que como iniciamos una hora más de éxitos, de la mejor programación popular. Los amantes de la música popular están iniciando la semana con nosotros en esta tarde deliciosa. Es una tarde fresquita, muy, muy fresquita, muy deliciosa por el oriente de Caldas, por Pensilvania, hoy lunes 7 de septiembre de este 2026. El expreso del café.
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0: Bueno, les cuento que también a esta hora en nuestro playlist llega la música de Mónica Bustamante, algo de lo que programa nuestra audiencia a esta hora de la tarde. Lo mejor de la música popular también en la voz femenina de Mónica Bustamante. Tú conmigo, 4 de la tarde, 8 minutos en Colombia.

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0: música huascarrilera para el recuerdo.
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0: un amor. Ay, ay, ay, ahí están las estrellitas, despecho de un amor. Algo de lo que programa nuestra audiencia a esta hora de la tarde. Saludando, a ver, por aquí. Continúo con los saluditos, a ver, por acá. A toda la gente que me reporta sintonía desde Fresno, en el departamento del Tolima. A la gente también, a Luis, de aquí, desde Morrón, ¿sí? Desde la vereda Morrón, todos los sectores de Pensilvania, en sus barrios y veredas, feliz y bendecido inicio de semana con nosotros, gracias. Jorge Carmonita nos está acompañando desde la Sierra Antioquia. Sí, desde allí está full sintonía, un abrazo para usted fuerte, enorme. A usted, mi estimado amigo, a Jorge, a la distancia, gracias por preferirnos, por acompañarnos. A ver por aquí. Canción, a ver, se acabó. Y despecho de amor, que estábamos disfrutando. A toda la gente que nos acompaña desde el Salto del Tequendama, me dice aquí. Sí, vale, pero cuénteme con quién hablo. Sería muy bueno saber con quién hablo desde el Salto del Tequendama, que nos está reportando sintonía. Muchas gracias. Feliz y bendecida tarde, en todo caso. Gracias por preferirnos. A ver, con Félix Orozco desde Puerto Berrío. Sí, a la gente en Antioquia. La gente de Puerto Berrío y a toda la gente que nos acompaña en este Magdalena Medio, a lo largo de las riberas del río Magdalena, en todos los municipios donde estamos llegando. Buenas tardes. ¿Sí? Buenas tardes también a Villargel Maecha, que nos acompaña a esta hora. Sí, bate, ¿verdad? Bueno, venga. A la gente. Vea, me confundí. No, Villargel, un abrazo desde el departamento de Antioquia, la cosa. Venga, recuérdeme, Villa. Como mala memoria, hola. Listo, ya programamos esta canción, no hay problema. A la gente en Las Ánimas, Samaná, buenas tardes. Sí, Las Ánimas, Morro Alegre, a la gente del Silencio y muchísimos sectores, ¿no? Allá en Samaná, en todos sus barrios, veredas, todos sus corregimientos. A la gente en Encimada, Samaná también. Buenas tardes, ¿sí? Amigos que están allí en el centro penitenciario, aquí en Pensilvania. Feliz y bendecida tarde, también disfruten a esta hora del Expreso de El Café. Lo mejor de la música popular.
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0: Exactamente. Esto es algo de lo que nos entregan. A ver por aquí. Vamos a ver. Algo de lo que nos. Algo de lo que reporta a nuestros oyentes, de lo que quieren. A ver, espérenme un poquito por aquí. Lo que quieren programar nuestros oyentes. Ellos son los hermanos Ariza. Y esta canción se llama ¿Para qué? Me llamas.

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3: Las 4 y 53 minutos.
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9: Iniciamos la semana, avanza el mes de septiembre y aquí estamos para entregar toda esta información a través de Vida Natural, una empresa que lleva en Colombia muchos años entregando salud y bienestar a los hogares colombianos. 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Vamos a escuchar testimonios y también las direcciones.
1: Mi nombre es Luz Amparo Calderón Montoya.
9: Luz Amparo, ¿has utilizado algún producto Vía Natural?
1: Sí, señor, las gotas agave.
9: ¿Cómo te fue con ese producto? Contame.
1: No, súper bien, para los dolores de las articulaciones, todo muy bien.
10: Buenos días,
9: dame tu nombre.
10: Marta Cardona de Guayaquil.
9: Marta Cardona, Martica, contame, ¿ya has utilizado los productos Vía Natural?
10: Sí, señor, las gotas para los ojos.
9: ¿Y cómo te ha ido con ese producto?
10: Muy bien, gracias a Dios.
11: Muy buenos días, hola, con Luisa Fernanda Henao.
9: ¿Luisa Fernanda?
11: Sí, señor.
9: ¿De dónde me llamas?
11: De aquí, de La Ceja.
9: Luisa, te pregunto, ¿has utilizado algún producto de la empresa Vía Natural?
11: Sí, señor, de Ligasan.
9: ¿Y cómo te fue con el producto?
11: Espectacular.
12: Luz Edilma Rodríguez Ocampo.
9: Luz Edilma, ¿de dónde me llamas?
12: De aquí, de San Cayetano, La Ceja.
9: Luz, ¿has utilizado los productos Vía Natural?
12: Sí, agave, enjimas y Alcafor.
9: ¿Y qué le puedes decir a las personas? ¿Vale la pena utilizar estos productos? ¿Cómo te fue?
12: Es muy bueno, excelente.
9: Fabiola Molina. Fabiola, te pregunto, ¿has utilizado algún producto Vía Natural?
13: Sí, yo he utilizado Ligasan, las gotas agave y las gotas Vía Fisio.
9: ¿Y cómo te ha ido con esos productos? Contame.
13: Sí, muy bien, me ha ido muy bien.
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2: Las 5 y 25 minutos.
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3: En el nombre del Padre, en el nombre del Hijo y en el nombre del Espíritu Santo, damos la cordial bienvenida a su programa del Centro Gregoriano de Ayuda Espiritual y el amigo del pueblo y para el pueblo, Andrés de los Secretos, numerólogo, tarotista, astrólogo, de talla internacional, al servicio de toda la gente linda, de toda la gente hermosa y de todas las personas que hacen parte de este maravilloso programa del secreto, del poder y del destino. Abrazo grande para toda la gente linda de Palo Cabildo. Abrazo grande para toda la gente linda de Samaná, de Yacopí, de La Palma, Cundinamarca. La gente linda de Muso, que a esta hora nos reportan sintonía a través de esta prestigiosa emisora. Recuerde que si usted enamora y fracasa, juega y pierde, sufre por un amor, no sabe qué rumbo coger, qué camino tomar, para eso está este humilde servidor. Atención, mucha atención, la gente de Puerto Boyacá, de Puerto Serviz, de la Sierra, de Puerto Berrío, que me están escribiendo, ¿cuándo está en La Dorada? En La Dorada Caldas voy a estar el lunes 28 de septiembre y martes 29. Atención, la gente de Samaná, porque en Samaná voy a estar el viernes 18 de septiembre hasta el domingo 20, desde el viernes 18 hasta el domingo 20 en Samaná, en el Hotel Hospedaje Prado. 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Esto queda ubicado en la calle Quinta, número 629, frente a la Casa de Cultura, a 2 cuadras de la terminal. 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Y atención, la gente linda de Yacopí, la gente hermosa de Yacopí, que me dice, su merced, ¿cuándo vuelve a Yacopí? En Yacopí voy a estar el miércoles 30 de octubre hasta el lunes 5 de octubre. Voy a atender parejo, desde el día miércoles 30 hasta lunes 5 a las 10 de la mañana. Recuerda, mi querida familia, que estoy para servir, para ayudar. Y la gente de Palo Cabildo, que me está llamando, que me está escribiendo, maestro, ¿cuándo va a estar en Palo Cabildo? 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Vamos a escuchar lo que le gusta a la gente. Testimonios de vida.
4: Testimonios de vida del Centro Gregoriano de Ayuda Espiritual. A continuación, un testimonio del señor Gustavo, que me llama, me escribe, escucha mi programa en una de mis emisoras. Dudoso, desconfiado. Cuénteme, señor Gustavo, ¿cuál es su testimonio de vida? Usted a mí me llamó, me escribió el WhatsApp, me dijo que en la finca, ¿qué sucedía en Semana Santa? ¿Qué pasaba?
5: Bueno, en la finca escuchábamos ruidos y escuché y veíamos luces, ¿no?
4: ¿Veían luces en Semana Santa, me decía?
5: Antes, sí, señor, ¿cómo no?
4: Bueno, usted un poco desconfiado, porque yo le dije que necesitaba un dinero para unos velones, para unos materiales, porque eso no fue fácil. A usted le tocó invertir. Me mandó por unos pasajes y usted sentía como desconfianza.
5: Pues claro, yo pues sí, desconfianza, y yo le mandé aquí allá a maestro, yo le mandé la plata que me dijo que le mandara para...
4: Sí, usted me envió para los materiales, para los materiales y para los pasajes también, porque a mi camioneta hay que echarle gasolinita. Bueno, yo llegué a su finca, ¿qué sacábamos de la tierra? ¿Y cómo sonó la tierra cuando empezamos a cavar?
5: Bueno, la tierra tronó Y sacamos oro y...
4: Sacamos oro, unas piedras preciosas de color
5: De
4: verde.
5: color verde, sí,
4: Eran
5: señor.
4: esmeraldas, ¿cierto?
5: Sí, señor, eran esmeraldas.
4: Sacamos también otras cosas de oro que no vamos a decir porque vamos a manejar esto en el anonimato. Entonces, ¿usted qué le dice a toda la sintonía rotunda que nos escucha en el país, que desconfían, que han visitado personas confiando y le salen con nada, que Andrés de los Secretos sí es verdad, que sí es guaquero? ¿Qué le dice a toda la sintonía?
5: No, pues yo lo único que les digo es que Andrés de los Secretos sí es guaquero y tiene mucha credibilidad.
4: Tengo
5: Es
4: mucha
5: verdad.
4: credibilidad.
5: Sí, señor.
4: Bueno, usted estaba endeudado, tenía la finca hipotecada, la deshipotecó, compró camioneta último modelo, compró otras cositas que no vamos a decir en qué localidad, vamos a manejar la privacidad. ¿Lo compró o no lo compró?
5: Pues claro, yo con eso hice mejoras en la finca, compré la camionetica que dice que es más último modelo.
4: Compró una runner muy hermosa a propósito, me aceptó el color,
5: Ya
4: también
5: quedaron
4: me regaló alguito a
5: sí,
4: mí
5: claro.
4: y se compromete también a hacer unas obras de caridad.
5: Sí, claro, cómo no, eso está comprometido. Y unos ahorritos que me queden.
4: Entonces, ¿recomienda Andrés de los Secretos? ¿Sabe o no
5: Claro.
4: sabe?
5: Sí, Andrés de los Secretos sí sabe.
4: Bueno, hermano del alma, Dios me lo bendiga y retornamos a este programa del secreto, el poder y el misterio.
3: Retornamos a este maravilloso programa. Es el pueblo quien regala sus testimonios. Se me para la piel de gallina. Es realmente hermoso cuando uno va a una finca, saca esta riqueza, esta belleza, porque los pies a uno le tiemblan. Y coger el oro, que es un metal tan precioso, estas piedras tan hermosas que encontramos. Ahí escuchan, porque Andrés de los Secretos son hechos. Eso no es que a larga distancia, que yo soy el mejor numerólogo de Colombia, que le garantizo mi trabajo, que llámeme, que yo no, que yo sí sé, que yo no sé, no, yo sí sé. Y yo les demuestro es con hechos, no con palabras, porque Andrés de los Secretos atiende con amor, con cariño, porque Andrés de los Secretos es el amigo del pueblo, el amigo de la comunidad, el que sirve, el que ayuda, el que colabora. Testimonios y me despido.
4: Bueno, nos encontramos con la mujer de azul y en un lugar lejano. Cuénteme, hermana del alma, ¿cómo venía? ¿Cómo estaba antes de entrar a consulta?
6: Estaba muy mal, mucho dolor de cabeza, desespero en el cuerpo, sentía que no podía estar donde estaba.
4: Sentía aburrición y depresión.
6: Sí, señor, mucho.
4: Bueno, yo la atiendo, le entrego la pomada gregoriana y hago oración. ¿Cómo se siente ya?
6: Muy bien, gracias a Dios. Da
4: Usted,
6: mucho alivio.
4: mucho alivio,
6: Sí,
4: ¿cierto?
6: señor, mucho alivio.
4: Usted ya había tocado muchas puertas, pero perdía tiempo, jugaban con usted. ¿Qué le diría usted a la sintonía rotunda? ¿Qué recomienda Andrés de los Secretos? ¿Qué sabe? Que vengan y lo visiten.
6: Sí, señor, lo recomiendo mucho que vengan y lo visiten.
4: ¿Sabe o no sabe?
6: Sí, señor, sí sabe.
4: Le dije todo lo que le estaba pasando, usted me tuvo que decir.
6: Él mismo me lo dijo, yo nunca tuve que decirle nada.
4: Le dije la mujer de, más o menos de dónde era.
6: Sí, señor.
4: Entonces, ¿qué le dice a la gente? Que vengan y me visiten.
6: Sí, señor, que vengan y lo visiten.
4: Que atiende con amor, escucha a la gente o atiende las carreras o saca tiempo.
6: Que atiende con amor y saca tiempo.
4: Bueno, retornamos a este maravilloso.
3: Retornamos a este maravilloso programa. El amigo del pueblo. Amigos, el amigo de la comunidad. Yo me voy despidiendo. 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Recuerde la gente de Samaná, la gente de esa tierra linda de Samaná, de Berlín, de San Diego, de Florencia, mis pacientes en Samaná. Paren oreja, porque vuelvo a estar el viernes 18 de septiembre, sábado 19 y domingo 20 en el Hotel Prado, cuadra abajo del Parque Principal. 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Voy a estar personalmente en La Dorada. El lunes 28 de septiembre y martes 29, Hotel Cataleya. Yo mismo los voy a atender al frente del Centro Comercial Dorada Plaza, enseguida de remates El Chavo. Atención, la gente linda de Muzo, porque voy a estar en Muzo por primera vez en el Hotel Mediterráneo. 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Y atención, Yacopí. 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Atención, habitantes de La Palma, Cundinamarca. Porque voy a estar en Yacopí. Y en La Palma, Cundinamarca, vamos a estar los que nos quieran visitar en Yacopí o en La Palma desde el miércoles 30 de septiembre hasta el lunes 5 de octubre. Dios los bendiga. 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Abrazo grande para la provincia de Río Negro, para la gente de Boyacá, de Cundinamarca, de Caldas, de Antioquia. 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
3: Hola, ¿qué tal, amigas, amigos? Cordial saludo, yo soy el profesor Eduardo. Hoy es lunes 7 de septiembre, con toda la energía positiva los saludo al maestro Eduardo, para psicólogo, numerólogo, mentalista, espiritista, y los invito a cambiar esa suerte. Hablo para usted, amigo taxista, vigilante, abogado, odontólogo, para usted que tiene muchos problemas, que le ha ido mal en la vida, que la plata no le rinde, que juega y no gana, para que me consulte. Mañana voy a atender en Zipaquirá. 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Oyente de la línea, buenas, ¿con quién hablo?
4: Con John Martínez, le hablo desde Puerto Boyacá, maestro Eduardo. Yo lo visité en La Dorada, maestro, ¿cómo está?
3: ¿Qué hace John en Puerto Boyacá? John Martínez, ¿a qué se dedica? ¿Con quién vive? ¿En qué trabaja? ¿Cuál es su testimonio de fe?
4: Maestro Eduardo, yo le comentaba anteriormente, yo trabajé muchísimos años como profesional del ejército. Lastimosamente perdí una pierna en una mina, maestro. Y pues nada, maestro, usted me hizo una limpieza porque la verdad me sentía estancado, el dinero no me rendía, problemas por todos lados, maestro Eduardo. Le cuento, maestro Eduardo, que usted me dijo que eran 40 jugadas y en la jugada número 28, maestro Eduardo, con la Boyacá, con el 76-60, feliz ganador de 150 millones de pesos.
3: Qué felicidad, qué alegría, hermano, qué alegría que me da saber que las cosas han cambiado, han mejorado, porque usted estaba totalmente deprimido, estaba con el hogar casi destruido, su vida cambió totalmente, pues imagínese cómo le fue. ¿Valió la pena visitarme, pegarse ese viaje desde Puerto Boyacá hasta La Dorada Caldas?
4: Hermano, la verdad, yo al principio pues estaba como desconfiando, un poquito incrédulo, maestro Eduardo, pero usted es bueno y efectivo y Dios me lo bendiga porque usted me cambió la vida, maestro Eduardo. Recuerde que pronto nos vamos a ver porque tengo familiar que quiere ir a visitarlo.
3: Claro que sí. Quiero preguntarle algo, hermano. Yo sé que está un poquito de afán, perdóname que lo interrumpa, pero el problema de impotencia sexual, hermano, que era el que estaba acabando con su hogar, porque usted la misma depresión del estrés que tenía no funcionaba en la cama, en la parte sexual. ¿Cómo se siente con el tratamiento y la pomada?
4: Pues gracias a Dios, a usted también, maestro Eduardo, me siento bien y ya pues puedo tener intimidad con mi pareja y ya todo tranquilo, maestro. La verdad estoy muy agradecido con usted y pronto nos estaremos viendo, maestro, porque quiero agradecerle por todo lo que ha hecho por mí.
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3: Avanzamos, querida familia, avanzamos, la gente sigue marcando, siguen llamando, separando la cita, todo está listo para Medellín, otros para La Dorada, otros para Puerto Berrío, otros para Bogotá, el profe Eduardo a nivel de todo Colombia, cambiando vida para el que cree y para el que quiere. 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Oyente en la línea, buenas, buenas, buenas, ¿con quién hablo?
6: Con Alexandra Villegas.
3: Alexandra, ¿de dónde llama?
6: Profesor, lo estoy llamando acá desde Yolombó.
3: Yolombó, Antioquia. Paciente de Medellín, Medellín, Medellín, me espera. Cuéntemelo todo, mujer. ¿Usted qué hace en Yolombó? ¿A qué se dedica? ¿Cuál es su testimonio? Y recuerde que tenemos cita en Medellín.
6: Ay, vea, profe, yo acá tengo en Yolombó, yo acá tengo un negocito, profe. Y pues yo le comentaba, profesor, yo estaba muy angustiada porque yo tengo un hijo. Y pues desafortunadamente mi hijo se consiguió una muchacha. Y resulta que esta muchacha... Y él se volvió loco, empezó a consumir droga, profesor, empezó a meter alcohol como loco, y profesor, yo ya no sabía qué hacer con él, y pues profesor, nosotros lo visitamos con mi esposo muy angustiado y todo, usted le hizo una limpieza, profe, nos hizo un tratamiento, y profesor, imagínese, nosotros le decíamos a usted que ya mi esposo tiene una hermana en España, y que, o sea, yo le decía, ¿cómo hago para mandarlo para allá, profe? Y profesor, compramos un premio programado, usted mismo se dio cuenta que fue con muchísimo esfuerzo. 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
3: ¿Cuánto se ganó?
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3: Bueno, usted tenía un problema muy delicado con su hijo. ¿Cómo está su hijo con el tratamiento que le hice? Porque ese muchacho estaba muy mal. Ese muchacho estaba totalmente desviado en el mundo.
6: Sí, profe, él estaba de verdad, usted mismo se dio cuenta, profesor, que yo le decía, a mi hijo me lo van a resultar matando, profesor, porque él ya tenía muchos enemigos, él ya, profesor, vendía todo lo de la casa, a mi esposo le robó una cadena que le había dejado el papá de todo eso, profesor, y usted nos hizo una limpieza, me dio esas gotas quitavicio, profesor, y por eso estamos tan agradecidos con usted, porque de verdad, profe, usted sí nos ayudó bastante.
3: Bueno, nos vemos en Medellín, porque necesito que se compre del otro premio y hagamos un tratamiento para su esposo. 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
3: Avanzamos, querida familia, porque hoy es lunes. Estamos en Amor y Amistad y le doy la bienvenida a Don Hermes y Don Ediondo. Hola, viejitos.
8: Chicharrón con pelo, chicharrón con pelo. Ajú, ajá, al programa del profesor Eduardo nadie le ganará. Oiga, la mamá alcahueta se llamaba Dani. Y le dice, ¿dónde está el bebé Akasha? ¿Dónde está el bebé Akasha? Dijo, mamá, por favor, soy Jacob y ya tengo 22 años. ¿No crees que ya estoy grande, no? Dijo, entonces voy a buscar trabajo, sinvergüenza, malagradecido y mantenido, dijo. ¡Ay, mami!
9: Un cordial saludo para el profesorcito Eduardo, para Don Herpesito, para todos los oyentes, gracias por estar con nosotros de nuevo. En este lunes, inicio de semana. Imagínense que estaba hablando el esposo con la esposa. La esposa toda cansona diciéndole al esposo,
10: amor, te guardo.
9: ¿Qué pasó?
10: Me quieres.
9: Dice, claro que te quiero.
10: ¿Cuánto me quieres?
9: Digo, no sé, pues estás viendo todas esas nubes en el cielo.
10: Sí.
9: Digo, bueno, ¿qué espera para meter la ropa?
3: Oye, imagínate que llega y está el tipo y una señora en un apartamento. Cuando llegan a atracarlos, quietos, manos arriba, boom, pero agresivos los tipos que llegaron. Y llega y le dice, señor, por favor, yo le doy lo que quiera, pero déjela ir a ella. ¿Dónde están los diamantes? ¿Dónde están los dólares? ¿Dónde está la plata? Por favor, sí, mire, están ahí debajo de la cama, ahí en la caja fuerte, pero por favor, déjela ir. Dijo, ¿y usted qué? ¿Cuál es el afán que ella se vaya? ¿Estará muy enamorado? Dijo, no, es que ya la vecina, donde llegue la mujer, nos mata a todos. 321-320-0140.
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3: Avanzamos, querida familia, avanzamos. La gente sigue marcando. 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Más oyente, buenas, ¿con quién hablo?
6: Buenas, profe. Habla con Jenny desde Palo Cabildo, Tolima.
3: Jenny de Palo Cabildo, paciente de La Dorada Caldas. ¿Qué problemas tenía doña Jenny? ¿Cómo le fue yendo a La Dorada Caldas?
6: Profesor, nosotros vivíamos muchos años en Ibagué. Pues cambiamos la casa de Ibagué por una finca, profesor, pero la verdad que mi esposo se enfermó, él desesperado porque buscábamos una tranquilidad, pusimos un negocio, profesor Eduardo, pero no, esto no dio resultado, pusimos una tiendita, muy endeudados, él se empezó a enfermar, al ver que habíamos hecho un mal cambio porque nosotros no estábamos acostumbrados a eso. Profesor Eduardo, nos fue mal, endeudados, el enfermo, tomamos la decisión, yo fui, lo visité, usted nos hizo una limpieza, un tratamiento, nos vendió la dupla de la esperma negra, la quemamos tal cual como usted nos dijo, el emperador para él, nos lo aplicamos. Profesor Eduardo, eso fue magnífico porque a él lo ayudó muchísimo para las dolencias, yo también me lo apliqué, también mejoré muchísimo de mis articulaciones. Y profesor Eduardo, le compramos el premio, lo veníamos jugando y con la Lotería del Cauca hemos ganado. 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
3: Qué alegría, qué felicidad. ¿Qué le dice a la gente incrédula? ¿Qué le dice a la gente escéptica? 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
6: Profesor Eduardo, hoy en día nosotros nos encontramos, sobre todo él, que era el que estaba más enfermo. Él ya se siente mucho mejor, con menos dolencias, ya está más tranquilo. La verdad, profesor Eduardo, que estoy muy agradecida con usted, porque fue lo mejor que le pudo hacer a él ese tratamiento, profesor Eduardo.
3: ¿Cuánto se ganaron?
6: La gente que me escucha, que lo visiten, y lo recomiendo mucho.
3: ¿Cuánto se ganaron en Palo Cabildo? ¿Cuánta plata?
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3: Dios la bendiga, nos vemos en La Dorada Caldas. Me da mucha alegría cuando la gente llama y dice: gracias, maestro Eduardo, usted me cambió la vida. 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Chau, chau.
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0: el ángel del Señor anunció a María,
1: y concibió por obra y gracia del Espíritu Santo.
2: Dios te salve, María, llena eres de gracia, el Señor está contigo, bendita eres entre todas las mujeres, y bendito es el fruto de tu vientre, Jesús.
3: Santa María, Madre de Dios, ruega por nosotros los pecadores, ahora y en la hora de nuestra muerte. Amén.
4: He aquí la esclava del Señor.
0: Hágase en mí según tu palabra.
2: Dios te salve, María. Llena eres de gracia. El Señor está contigo. Bendita eres entre todas las mujeres. Y bendito es el fruto de tu vientre, Jesús.
3: Santa María, Madre de Dios, ruega por nosotros los pecadores, ahora y en la hora de nuestra muerte. Amén.
5: Y el Verbo se encarnó y se hizo hombre,
1: y habitó entre nosotros.
2: Dios te salve, María, llena eres de gracia, el Señor está contigo, bendita eres entre todas las mujeres, y bendito es el fruto de tu vientre, Jesús.
3: Santa María, Madre de Dios, ruega por nosotros los pecadores, ahora y en la hora de nuestra muerte. Amén.
4: Ruega por nosotros, Santa Madre de Dios,
0: para que seamos dignos de alcanzar las promesas y gracias de nuestro Señor Jesucristo. Oremos. Derrama, Señor, tu gracia en nuestros corazones, para que quienes hemos conocido el misterio de la Encarnación, mediante el anuncio del ángel, por los méritos de su pasión y muerte, lleguemos a la gloria de la resurrección con Cristo nuestro Señor.
1: Amén. Amén.

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4: Las 6:02.
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2: Las 6 y 26 minutos.
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0: Queridos hermanos, y buenas tardes para todos.
1: Buenas tardes, Padre.
0: Sean bienvenidos a este encuentro con el Señor, que nos ha convocado a celebrar la Santa Eucaristía, la cual ofrecemos por el eterno descanso de Herminia Pérez López, intención, sus hijos y nietos. En esta semana también estamos invitados a orar por la paz de nuestro corazón, de nuestro país y del mundo entero. En el nombre del Padre, y del Hijo, y del Espíritu Santo.
1: Amén.
0: La gracia de nuestro Señor Jesucristo, el amor del Padre, y la comunión del Espíritu Santo, estén con todos ustedes.
1: Con tu espíritu.
0: Queridos hermanos, para celebrar dignamente los sagrados misterios, entremos en lo profundo de nuestro corazón y pidámosle perdón al Señor por nuestros pecados.

0: Tú que eres la plenitud de la verdad y de la gracia, Señor, ten piedad.
1: Señor, ten piedad.
0: Tú que te has hecho pobre para enriquecernos, Cristo, ten piedad.
1: Cristo, ten piedad.
0: Tú que has venido para hacer de nosotros tu pueblo santo, Señor.

0: Dios Todopoderoso, tenga misericordia de nosotros, perdone nuestros pecados y nos lleve a la vida eterna.
1: Amén.
0: Oremos. Dios de la paz, tú eres la paz misma, a quien el espíritu violento no comprende, ni el corazón cruel acepta. Haz que perseveren en el bien los que conviven en concordia y que recuperen la paz olvidando el mal los que están enfrentados. Por nuestro Señor Jesucristo, tu Hijo, que hoy reina contigo en la unidad del Espíritu Santo y es Dios por los siglos de los siglos.
1: Amén. Lectura de la primera carta del apóstol San Pablo a los Corintios. Hermanos, se oye decir en todas partes que hay entre ustedes un caso de inmoralidad y una inmoralidad tal que no se da ni entre los gentiles. Uno convive con la mujer de su padre y ustedes siguen tan ufanos. Estaría mejor ponerse de luto y expulsar de entre ustedes al que ha hecho eso. Pues lo que es yo, ausente en el cuerpo, pero presente en espíritu, ya he tomado una decisión como si estuviera presente. Reunidos ustedes en el nombre de nuestro Señor Jesús, y yo presente en espíritu, con el poder de nuestro Señor Jesús, entregar al que ha hecho eso en manos de Satanás, para destrucción de la carne, a fin de que él, el Espíritu, se salve en el día del Señor. Ese orgullo de ustedes no tiene razón de ser. ¿No saben que un poco de levadura fermenta toda la masa? Barran la levadura vieja para hacer una masa nueva, ya que ustedes son panes ácimos. Porque ha sido inmolada nuestra víctima pascual, Cristo. Así pues, celebremos la Pascua, no con levadura vieja, levadura de corrupción y de maldad, sino con los panes ácimos de la sinceridad y la verdad. Palabra de Dios.
2: Señor, guíame con tu justicia.
3: Señor, guíame con tu justicia.
2: Tú no eres un Dios que ame la maldad, ni el malvado es tu huésped, ni el arrogante se mantiene en tu presencia.
3: Señor, guíame con tu justicia.
2: Detestas a los malhechores, destruyes a los mentirosos. El hombre sanguinario y traicionero lo aborrece el Señor.
3: Señor, guíame con tu justicia.
2: Que se alegren los que se acogen a ti con júbilo eterno. Protégelos para que se llenen de gozo los que ama tu nombre.
3: Señor, guíame con tu justicia.

0: El Señor esté con ustedes.
1: Y con tu espíritu.
0: Lectura del Santo Evangelio según San Lucas.
1: Gloria a ti, Señor.
0: Un sábado entró Jesús en la sinagoga y se puso a enseñar. Había allí un hombre que tenía la mano derecha paralizada. Los escribas y los fariseos estaban al acecho para ver si curaba en sábado y encontrar de qué acusarlo. Pero él conocía sus pensamientos y dijo al hombre de la mano atrofiada: «Levántate y ponte en medio». Y levantándose se quedó en pie. Jesús les dijo, «Les voy a hacer una pregunta. ¿Qué está permitido en sábado? ¿Hacer el bien o el mal? ¿Salvar una vida o destruirla?». Y echando en torno una mirada a todos, le dijo: «Extiende tu mano». Él lo hizo y su mano quedó restablecida. Pero ellos, ciegos por la cólera y la prepotencia, discutían qué había que hacer con Jesús. Palabra del Señor.
1: Gloria a ti, Señor Jesús.

Queridos hermanos, en este día lunes el Señor nos confronta de frente con la palabra, con la escritura. Y en este Evangelio de Lucas nos encontramos con una escena maravillosa, una escena donde actúan tres personajes. El primer personaje que encontramos en la escena es el grupo de los fariseos y los escribas. Luego, el segundo personaje que actúa en la escena es aquel hombre que tenía una mano, la mano derecha, paralizada. Y el tercer personaje, el más importante, Jesús de Nazaret. Tanto el personaje fariseos escribas como el hombre de la mano paralizada estaban junto a Jesús. Vamos a imaginarnos toda la escena. Jesús sentado en la sinagoga enseñando, los fariseos y escribas a un lado y el hombre de la mano paralizada al otro lado. Repito, los dos personajes estaban junto a Jesús. Pero hay una gran diferencia entre los dos personajes, y es que los fariseos estaban solamente pendientes, algunos, al acecho del Señor, esperando cómo se equivocaba o qué decía para acecharlo. Otros a lo mejor estaban simplemente porque les gustaba ir por ahí escuchando maestros. Otros a lo mejor iban a la sinagoga porque querían cumplir un precepto y nada más. Otros por simple tradición. Y la diferencia con el hombre de la mano paralizada es que el hombre de la mano paralizada tenía otra actitud muy diferente ante Jesús. No iba al acecho, no iba por simple tradición, no iba simplemente a escuchar a un gran maestro. El hombre de la mano paralizada iba con una convicción, con una certeza. Aquel hombre, Jesús de Nazaret, le podía sanar, le podía curar, le podía quitar aquella enfermedad de su mano. Son dos actitudes muy diferentes. Y aquí viene entonces la primera pregunta para nosotros hoy. ¿A cuál de los personajes de estos dos me parezco? ¿A cuál de esos dos personajes quiero pertenecer o pertenezco? ¿Soy del grupo de los fariseos y escribas que vive la fe solo por cumplir preceptos? ¿Soy del grupo de los fariseos y escribas que solamente busco al Señor cuando me conviene? ¿Solamente busco al Señor y algunas cosas del Señor solamente, no todo lo que implica ser creyente? ¿O también estoy buscando al Señor para algún milagro y cuando no me lo hace, entonces lo abandono y reniego de Él? ¿Cuál es mi actitud frente a Jesús? ¿O será que sí es mi actitud la de aquel hombre de la mano paralizada, que vengo a encontrarme con Él, que vengo para que me sane,
que vengo para que me perdone, que vengo para encontrarme con Él en el sacramento de la confesión, de la comunión, que me quiero encontrar con Él en la oración, en las obras de misericordia, en su palabra, en los sacramentos. ¿Quién soy yo delante de Jesús? ¿El fariseo hipócrita que solo está por estar, tratando de obtener un beneficio y después salir corriendo o hablando peste de Dios, de los sacerdotes, de la iglesia? ¿O reconozco mi pecado, mi limitación, humildemente, y le pido perdón al Señor y quiero que Él sea mi Salvador porque lo reconozco como el Dios de mi vida? Otro elemento muy importante de la palabra que también nos va a hacer una pregunta. Jesús le dice a este hombre: ponte en medio. Prácticamente le estaba diciendo: quítate de la orilla, del extremo, y ven al centro. Recuerden que los dos personajes, fariseos, escribas, y el hombre de la mano paralizada, estaban cerca de Jesús. Pero los fariseos tenían el corazón reseco, duro, no se querían abrir a la gracia, no reconocían a Jesús como el Mesías Salvador y por eso querían estar ahí en la orilla, viviendo de apariencias, de normas por cumplirlas. En cambio, al hombre de la mano paralizada, el Señor le dice: ponte en medio, sal de esa orilla y ponte en el medio. Cuando Jesús le dice esto a este hombre, le está diciendo: ponte en el centro de mi corazón, ponte en el centro de mi vida, sal de tu orilla, ven hasta el fondo de mi ser, de mis entrañas, porque te amo, porque eres importante para mí. No te quedes ahí en la orilla, ven al centro de mi corazón y de mi amor. Y cuando el hombre toma la decisión de levantarse y ponerse en el medio, es cuando experimenta la curación. Es cuando experimenta que Dios le sana y le salva y le ama y le perdona. Hoy a nosotros el Señor también nos dice: a ti que estás en la orilla, a ti que solamente cumples lo que te interesa cumplir, a ti que vives solamente de tradiciones, a ti que vives sin deseos de compromisos en la iglesia, a ti que estás ahí solamente mirando para criticar y juzgar, a todos hoy el Señor nos dice: sal de la orilla y ven al centro. Hoy el Señor nos invita también a venir al centro de su corazón, al centro del altar donde está la Eucaristía, al centro del confesionario donde está el perdón, al centro del hermano que sufre y que llora, no para mirarlo de lejos y decir qué pobrecito, sino al centro del sufrimiento del hermano, al centro de la palabra, al centro de la oración. El Señor quiere que seamos nosotros artífices, constructores, que juguemos en la mitad de la cancha, no por allá mirando en las tribunas. A eso nos invita hoy el Señor. ¿Para qué? Para que haya una verdadera conversión, para que haya una verdadera sanación, para que haya un verdadero perdón. Y aquí surge otra pregunta de la palabra. ¿Queremos seguir cómodamente en la orilla, solamente mirando a lo lejos, o queremos dar el paso de ir hasta el centro del corazón de Dios,
que me ama y me perdona. Que el Señor nos ayude con la fuerza de su Espíritu a reconocerlo como el Señor de nuestra vida. Que el Señor nos dé la capacidad de reconocernos pequeños, sencillos, necesitados de la misericordia, como aquel hombre de la mano paralizada. Que nos libre de la prepotencia y del orgullo de los fariseos que no quisieron ir al centro, sino que se quisieron quedar en la orilla, cómodamente criticando. Que el Señor nos dé la fuerza para ser como este hombre de la mano paralizada, que demos poco a poco el paso para introducirnos en el centro del corazón de Dios, para sentirnos amados y perdonados. Que la Virgen María, ella que también se sintió en el centro del corazón de Dios, nos ayude a encontrarnos todos los días con el amor de su Hijo Jesús. Amén.

0: Oren, hermanos, para que este sacrificio mío y de ustedes sea agradable a Dios Padre Todopoderoso.
1: El Señor reciba de tus manos este sacrificio para alabanza y gloria de su nombre, para nuestro bien y el de toda su santa iglesia.
0: Señor, que el sacrificio salvador de tu Hijo Rey Pacífico, ofrecido bajo estos signos sacramentales que significan la paz y la unidad, sirva para fortalecer la concordia entre todos tus hijos, por Jesucristo nuestro Señor.
1: Amén.
0: El Señor esté con ustedes.
1: Con tu espíritu.
0: Levantemos el corazón.
1: Lo tenemos levantado hacia el Señor.
0: Demos gracias al Señor nuestro Dios.
1: Es justo y necesario.
0: En verdad es justo y necesario darte gracias y alabarte, Dios Padre Todopoderoso, por todo lo que haces en este mundo, por Jesucristo, Señor nuestro. Pues en una humanidad dividida por las enemistades y las discordias, sabemos que tú diriges los ánimos para que se dispongan a la reconciliación. Por tu Espíritu mueve los corazones de los hombres para que los enemigos vuelvan a la amistad, los adversarios se den la mano, los pueblos busquen la concordia. Con tu acción eficaz consigues, Señor, que el amor venza al odio, la venganza deje paso a la indulgencia y la discordia se convierta en amor mutuo. Por eso, con los ángeles y los santos, proclamamos tu gloria, cantando sin cesar.

A ti pues, Padre Omnipotente, te bendecimos por Jesucristo, tu Hijo, que ha venido en tu nombre. Él es la palabra de salvación para los hombres, la mano que tiende a los pecadores, el camino que nos conduce a tu paz. Cuando nos habíamos apartado de ti por nuestros pecados, Señor, nos reconciliaste contigo para que, convertidos a ti, nos amáramos unos a otros por tu Hijo, a quien entregaste a la muerte.

por nosotros. Y ahora, celebrando la reconciliación que Cristo nos trajo, te suplicamos, Señor, por la acción de tu Espíritu, santifica estos dones para que se conviertan en el cuerpo y la sangre de Jesucristo, que nos mandó celebrar estos misterios. Porque él mismo, cuando iba a ser entregado por nuestra liberación, sentado a la mesa, tomó pan en sus manos y, dando gracias, te bendijo, lo partió y se lo dio a sus discípulos diciendo: tomen y coman todos de él, porque esto es mi cuerpo que será entregado por ustedes.

Del mismo modo, aquella noche tomó en sus manos el cáliz de la bendición y proclamando tu misericordia, se lo dio a sus discípulos diciendo, tomen y beban todos de él, porque este es el cáliz de mi sangre, sangre de la alianza nueva y eterna, que será derramada por ustedes y por muchos para el perdón de los pecados. Hagan esto en conmemoración mía.

0: Este es el sacramento de nuestra fe.
1: Anunciamos tu muerte, proclamamos tu resurrección. Ven, Señor Jesús.
0: Así pues, al celebrar el memorial de la muerte y resurrección de tu Hijo, que nos dejó esta prenda de su amor, te ofrecemos lo que tú nos entregaste, el sacrificio de la reconciliación perfecta. Te pedimos humildemente, Padre Santo, que nos aceptes también a nosotros juntamente con tu Hijo en tu banquete salvífico. Concédenos el mismo Espíritu que haga desaparecer toda enemistad entre nosotros. Que este Espíritu haga de tu Iglesia signo de unidad e instrumento de tu paz entre los hombres y nos guarde en comunión con el Papa León, con nuestro obispo Monseñor Hensi, con todos los demás obispos, con los presbíteros y diáconos y con todo tu pueblo. Así como nos has congregado ahora en torno a la mesa de tu Hijo, reúnenos con la gloriosa Virgen María, Madre de Dios, con los apóstoles, con todos los santos, con San José y también con nuestros hermanos y con los hombres de toda raza y lengua que murieron en tu amistad, especialmente con nuestra hermana Herminia Pérez López. Reúnenos en el banquete de la unidad eterna, en los cielos y en la tierra nueva, donde brilla la plenitud de tu paz, en Jesucristo, Señor nuestro. Por Cristo, con Él y en Él, a ti Dios Padre omnipotente, en la unidad del Espíritu Santo, todo honor y toda gloria por los siglos de los siglos.
1: Amén.
0: Oremos juntos como hermanos con la oración que Cristo nos enseñó. Padre nuestro que estás en el cielo, santificado sea tu nombre. Venga a nosotros tu reino. Hágase tu voluntad en la tierra como en el cielo. Danos hoy nuestro pan de cada día. Perdona nuestras ofensas, como también nosotros perdonamos al que nos ofende. No nos dejes caer en la tentación y líbranos del mal. Líbranos de todos los males, Señor, y concédenos la paz en nuestros días, para que, ayudados por tu misericordia, vivamos siempre libres de pecado y protegidos